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1: La editorial de la Universidad Veracruzana y Radio Universidad Veracruzana presentan Oye, lee y dile. 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Nuestro invitado de hoy es Alberto Tobalín, quien estudió la licenciatura en lingüística en la Escuela Nacional de Antropología e Historia y a partir de 1994 desarrolló el proyecto Crónicas Fotográficas con la finalidad de promover la fotografía mexicana en México y en el extranjero. Su obra se ha incluido en la publicación 160 años de fotografía en México, del Centro de la Imagen y en la colección de postales La Fotografía en México. Es editor de arte y fotografía de la Dirección Editorial de la Universidad Veracruzana. El libro Más que un retrato es un compendio lúdico y profundo que retrata la trayectoria y la vida de Alberto Tobalín. Es un homenaje a sus querencias, a sus amores y a sus momentos entrañables. Es un compendio caprichoso de un nutrido grupo de artistas, pintores, fotógrafos, diseñadores, editores, bailarines, actores, intelectuales y escritores que han tejido y siguen tejiendo la historia cultural contemporánea de México. Más que un retrato, de Alberto Tobalín, es una coedición de Parametría, Red Explorer, Mar Adentro, La Posta y la Editorial de la Universidad Veracruzana.

0: ¿Qué tal? ¿Cómo están? O sea, como siempre, mucho gusto estar con ustedes en este programa de la editorial de la Universidad Veracruzana, Oye Ley Dile, donde compartimos las novedades de nuestro sello editorial, pero sobre todo tenemos el gusto de platicar con los autores y los que hacen posible los libros. Pero como siempre, saludamos primero a Alma Espinosa. Alma, ¿cómo te va? ¿Cómo has estado?
1: ¿Qué tal, Germán? Me da muchísimo gusto saludarte y saludar a todas las personas que nos escuchan cada semana para conocer una novedad de la editorial de la Universidad Veracruzana. Y en esta ocasión vamos a hablar con un viejo amigo. Vamos a hablar acerca de su libro que reúne una gran cantidad de fotografías, muchas historias, muchos años. El libro es Alberto Tobalín, Más que un retrato, y desde luego tenemos a nuestro amigo Alberto Tobalín, fotógrafo, editor y bueno, pues gran amigo de la editorial y bueno, integrante también de la editorial de la Universidad Veracruzana. Bienvenido, Alberto, es un gusto tenerte por aquí y bueno, pues queremos escuchar de ti cómo es este. Yo sé que desde hace muchos años tú practicas la fotografía, pero poco sabemos de esos inicios, de cómo fue que te iniciaste en esto de la foto, tus primeras cámaras, tus primeras fotos. Bienvenido y háblanos pues de esta profesión tuya de la fotografía.
2: Pues Alma, Germán, antes que nada, muchas gracias por la invitación para compartirles este libro Más que un retrato. Pues mira, básicamente yo creo que puedo compartir que desde muy joven, muy chavito, para mí algo que era fundamental era poder registrar, enfriar, congelar en una imagen momentos familiares, básicamente, que vivía los domingos, que nos juntábamos con mi abuelita, con mis tíos, mis primos,

0: papás. Entonces, poder registrar de alguna manera y que no se perdieran en los efluvios del recuerdo esas imágenes, pues para mí era algo fundamental, ¿no? Tiempo después, pues ya estudiando la carrera de lingüística en la Escuela Nacional de Antropología e Historia, había un concurso muy importante de fotografía antropológica. Había cuarto oscuro y volví de esa manera a reencontrarme con la foto de una manera mucho más formal. Entonces, para aquel entonces, con mis estudios de lingüística, harta semiótica, harto con rollo conceptual del lenguaje, pues de alguna manera influyeron, yo creo, en mi concepción de lo que era hacer retratos. Entonces, para el año del 93 presenté una exposición en el Centro Cultural San Ángel, donde la foto de la portada era una cabeza como flotando en un mar, de oníricamente hablando, y donde realmente la cabeza era lo importante, como una forma, más que quién era el aludir, el retratado en ese instante. Lo que más importaba y llamaba la atención era la forma en que estaba planteada la fotografía, el retrato, ¿no? Entonces, yo creo que de ahí viene el título, que lo tomo del texto central que acompaña la publicación, que es de la doctora Laura González Flores, una de las más brillantes historiadoras de la fotografía mexicana. Entonces, pues por ahí podríamos empezar, mi querida Anita y mi querido Germán.
1: Bien. Pero sobre todo, bueno, llevas años haciendo ediciones de publicaciones especiales en la editorial, donde la fotografía es esencial. ¿Y ahora qué te dio por reunir tu fotografía y hacer tu propio libro?
0: Pues mira, yo creo que la pandemia influyó mucho, pues igual que para muchos compañeros, colegas, el tener el tiempo para volver a ver tus bonches de negativos ahí acumulados y decir, ahora es tiempo de poder digitalizarlos, pues eso me ayudó mucho a poner mano en la concepción de lo que podía ser un libro, ¿no? Entonces, eso aunado, pues a consejos importantes de editores, empezando por Agustín del Moral, Francisco Matarrosas, Barutis Monasterio, que a lo largo de este tiempo me fueron ayudando a darle concreción a lo que era la propuesta en página de este libro. Entonces creo que tenemos una historia personal, sí, de muchas admiraciones, de mucha amistad, de mucho cariño, de muchos quereres. Hay muchos que no están registrados porque paradójicamente hubo mucha gente con la que trabajé muy cercanamente y no tenía un buen retrato. Pero finalmente hay una selección que creo que habla de casi 35, 40 años de andar con la cámara en el hombro y haciendo registro. Y bueno, pues pero hablando de registros importantes, la portada fue tomada en Jalapa. La portada es una foto construida que hice con la pintora Lola Boradín. Un día le dije, ¿sabes qué? No te sirve ese lienzo, vamos a darle en la torre. Y lo abrimos, lo partimos, le metí dentro del lienzo y se creó una foto que en aquel entonces le puse Naturaleza Lunar. Y bueno, pues parte de importante de lo que es esta propuesta editorial.
2: Y lo que estás comentando acerca de la creación de esta fotografía, de esta que es la portada del libro, me llama también la atención lo que escribe la doctora Laura González respecto a los retratos. Que no es solamente un registro, que no es solamente para ubicar a las personas, sino que tú lo muestras de otra manera, ¿no? Que es más amplia. Cuéntanos, para ti, ¿qué es el retrato?
0: Pues mira, una parte del retrato, como yo lo concibo, es así como te digo, es hacer una composición creativa, visualmente, que aporte a lo que puede ser un contenido visual interesante. Otra es, como por ejemplo, cuando tuve la oportunidad de hacer este retrato de nuestro Sergio Pitol, que bueno, también son sesiones concertadas previamente, no es que me lo haya encontrado en la calle, sino hicimos una cita. Y bueno, irlos metiendo los personajes en mi telaraña es algo divertido. Y bueno, he conseguido fotos como esta muy padres, ¿no? Con segundos irrepetibles, como esa foto de él sentado agarrando un bastón y su gallinita. Pues bueno, padrísimo, ¿no? Otra parte, por ejemplo, de Jalapa, que hice de series muy importantes, es con Abraham Oseras, que el teatrero, o sea, hay una foto de Alejandra Bogue, este fabuloso ser trans que es actor, actriz, maravillosa. Y bueno, está Rodrigo Angoitia, ahí también, por ejemplo, está Jorge Brash, Don Luis Horacio Heredia, muy joven,

0: Está toda una pléyade también de Camila Kraus, una gran también poeta. Y bueno, esa mezcolanza interesante, ¿no? Una foto de José Luis Rivas con Fernando Savater, que eso fue un desayuno, me acuerdo, nunca lo olvido. Y les digo, tiene que venir para acá, maestros. Entonces que los pongo espalda contra espalda. Y bueno, ese tipo de meterlos en un ambiente, en una atmósfera, para poder conseguir el retrato, eso es algo yo creo que me gusta hacer también mucho.
1: Además, ayuda mucho tu forma de ser, Alberto, ¿no? De ser, sí, como muy amigo, que siempre estás en la, pues en una facilidad de palabra y de poder hacer amistad, pero sobre todo también se une también como el cazador que tiene un buen ojo y toma la foto precisa. ¿Cómo le haces para eso? ¿Es suerte o estás trabajando la imagen? Por ejemplo, la que ya mencionaste de Sergio Pitol.
0: Yo creo que sigo, siempre es llegar con tiempo previo para ubicar el espacio y de ahí empezar a alucinar dónde podía hacer una buena imagen, porque la luz, siempre la luz es fundamental. Yo nunca he trabajado con flashes, como muchos otros fotógrafos que son, tienen otro tipo de propuesta visual. Para mí siempre la luz natural siempre ha sido fundamental. Entonces también es un reto, ¿no? Porque no siempre hay posibilidades de trabajar con un tripié. Y tienes que ser muy conciso y muy preciso al momento de hacer clic. Entonces, pues así, así le he hecho, mi querido Germáncito, durante estas décadas, ¿no? Entonces, pues es muy padre, ¿no? Pues vemos gente que también evoluó por Jalapa, como un Antonio Cepeda, gran músico de música prehispánica. ¿Tú te acuerdas de Antonio Cepeda?
1: Sí, claro que sí.
0: Maravilloso, ¿no? Tenemos también, por ejemplo, un Carlos Jurado, ¿no? Un gran maestro de la Universidad Veracruzana, ¿no?
1: Y
0: Entonces
1: gran
0: también,
1: fotógrafo.
0: sí, y gran fotógrafo, no se diga, maestro de la foto estenopeica. Y también yo creo que haber hecho libros como el de Carlos Jurado, Nacho López, el maestro Vicario, y de tantos de rescates, fotografía, de fotógrafos de principios del siglo pasado, como Joaquín Santamaría, el Archivo Guerra, pues siempre te van de alguna manera delineando la visión, la mirada y la posibilidad de expresión. Entonces, pues es eso. Yo creo que la gente que tenga el gusto de acercarse a esta publicación y verá que cada retrato es una historia distinta. Y bueno, hay fotos que se van a reír mucho. Por ejemplo, la foto de Juan Villoro, por más que lo quería hacer reír, no, era imposible. Sale muy serio. Y yo cuando se le enseña a Juan, me dice, parezco sobrinieto de Chekhov. Usted parece ruso. Muy serio. Entonces, bueno, es padrísimo, porque realmente cada retrato ha sido pues una historia fantástica. Y eso creo que se puede transmitir cuando la gente tenga la oportunidad de ver estos retratos. Por ejemplo, sale una Malva Flores muy joven. Pues mucha banda, mucha banda. Maestro Manuel Felgueres, Gustavo Pérez, también de Pior Jovencito. Y bueno, pues así, por supuesto que hay mucha gente. Un Ricardo Pérez Monfort, tan querido. En fin, José Homero. Cuando traía su mata larga y hacía su maravillosa revista de graffiti. En fin, hay muchas generaciones aquí. Bueno, muchas, pero al menos yo diría que tres generaciones de bailarines, artistas, creadores, escritores, poetas, arqueólogos, ahí todos mezclados en una narrativa y una puesta en página que es más que un retrato.
2: Oye, pero también están fuera de su ambiente normal, ¿no? O no tienes a un Gustavo Pérez en su taller, no tienes a Rivas o a Malva con un librero, sino los tienes, los retratas, la fotografía se da fuera, ¿no? En un ambiente natural, atrás aparece una ventana, una puerta, y me llama mucho la atención que en varias fotografías hay objetos como rectangulares, como geométricos. Entonces, no sé si eso fue a propósito, si es
0: Es
2: algo
0: lo
2: que
0: que te digo, que se queda
2: después.
0: en el inconsciente el rollo de conceptualizar todo y darle una forma, ¿no? Pero fíjate que cuando yo era chavo, me acuerdo mucho, veía los retratos de Rogelio Cuéllar, el gran retratista mexicano. Eran impresionantes muchos de ellos. Y bueno, pues ahí sí estaba José Emilio Pacheco y atrás. Una toma padrísima porque veías atrás el librero como majestuoso, ¿no? Veas un Gunter Gerso atrás con un óleo de él, impresionante. Como que Rogelio sí los ubicaba más en cada uno.

0: los oficios, ¿no? Yo con el tiempo pensé que lo mejor era abstraerlos de eso y hacer mi propia historia en cada retrato.
1: Claro, ahora también en la técnica, pues muchos utilizan diversas formas para tomar la fotografía. Evidentemente, muchos toman el color, pero a mí, en lo particular, y aquí lo demuestras muy bien, la fotografía es en blanco y negro, que crea muchos matices, crea muchos entornos, crea muchas expresiones también de blanco y negro. Y aquí, pues se nota también tu querencia por Nacho López, por ejemplo, ¿no? Ya mencionaste a Carlos Jurado. Hay una influencia de alguna forma, ¿no? ¿Por qué te gusta trabajar más en blanco y negro?
0: Pues porque fíjate que es una buena pregunta. Yo creo que lo primero que tuve a la mano eran rollos, por ejemplo, la escuela de antropología, todo era blanco y negro, no había que tomar a color. Y realmente en los concursos de antropología tan importantes, el 90% era blanco y negro. Era como una época también, una moda, yo creo. Está tantos fotógrafos a nivel mundial, empieza por Salgado, ¿no? O sea, ve Garcela Iturbide, ve Mariana Jampolsky. Y cuando ves la fuerza expresiva del blanco y negro, pues ahí se verá que cuando ves las fotos de Jampolsky, dices: ¿Qué maravilla de expresividad tiene el blanco y negro? Y entonces era difícil dar el brinco al color, muy difícil. Como que te casas, ¿no? Ya con una manera expresiva, y es por eso que todo es blanco y negro.
2: También tenemos muchas sonrisas, mucha alegría. Creo que se percibe eso de las personas que retratas y de ti también, como esa alegría que tú le impregnas como artista a las fotografías. Hay una que me gusta muchísimo, que es de María Baranda, con una sonrisa enorme, que si bien a Juan Villoro no salió todo serio, pero sí tienes otras fotografías con sonrisas amplias, ¿no? Como que una buena comunicación contigo.
0: Una empatía, ¿no? Sí, tienes
2: Exactamente.
0: razón en tu percepción. Yo creo que el 90% de las fotos, la gente sale con una sonrisa. Y eso es algo muy bonito también, muy padre, esa armonía que se crea entre el fotógrafo y el retratado. Aparte, bueno, yo usaba una cámara que no intimidaba, pero no era la clásica cámara que ves directamente el objetivo y te estoy viendo. Yo usaba una mamilla que era como una Hasselblad que ves hacia abajo y enfocas. Entonces eso también me permitía lograr ese vacío de la agresividad directa de te estoy viendo aquí en el objetivo, y eso también ayudó mucho, yo creo, en su momento.
1: Sí, claro, que aparte de qué año será esa cámara, ¿eh? Esa.
0: La mamilla que yo tenía, bueno, o sea, la compré en el año 90, ya era usada, y ahí sigue dando lata. Y ahí
1: No,
0: sigue dando
1: excelente
0: lata.
1: cámara, ¿no? Eso es una cámara de batalla, ¿no?
0: De batalla, sin duda alguna. Y
1: Bien
0: bueno,
1: dice, perdón, bien dice Alba que
0: perdón.
1: muchos están riendo, muchos están como pensando en sus sueños. Pero de repente hay alguien que como que reclama, Ramón Rodríguez, por ejemplo, está ahí haciendo
0: Ah,
1: como un
0: exacto.
1: reclamo,
0: Bueno, es que
1: ¿no?
0: cuando no, cuando no.
1: Ajá, cuando no.
0: Cuando no, el querido maestro Ramón. Sí,
1: ¿Qué te estaba
0: pero
1: reclamando?
0: no, algo estaba discutiendo. Yo le decía: Ramón, ponte ahí. No, ¿por qué me va a poner ahí? Pero ves un Roberto Rodríguez, por ejemplo, también muy, muy contento. No, muy padre, muy padre, muy padre. O sea que más que un retrato, ojalá le llame la atención a la banda y se acerquen a este libro para compartir más que un retrato.
1: Pues ya lo dijiste hace un momento, que eso empiezas con la pandemia y pues a muchos nos pasa, Alberto, cuando estamos viendo nuestras fotografías, inmediatamente llega el aire de la nostalgia y los buenos recuerdos, ¿no? Entonces
0: Claro.
1: yo creo que este libro tiene eso, tiene mucha nostalgia, tiene los aires de los buenos recuerdos. Seguramente tú lo has de disfrutar mucho este libro, ¿no? De manera particular.
0: No, claro, armarlo fue padrísimo. Por ejemplo, ¿tú te acuerdas de Rafael Valdivia?
1: Sí, claro, ¿cómo no?
0: Gran
1: Aquí
0: fotógrafo
1: aparece también.
0: también aparece ahí. Por ejemplo, este tipo de rescate se me hace a mí padrísimo. Rescatar a un Rafael Valdivia se me hace precioso. Y bueno, pues así la historia, básicamente, de este libro. Ves un Alberto Castro Leñero en sus inicios de pintor, antes que fuera la gran figura. Y bueno, eso es, yo creo que algo que comparto con mucho gusto. Ves a José Antonio Rodríguez, a mi gran maestro y compañero de edición de libros, Besos.

0: acordado un par de meses antes de morirse. Entonces se mezclan una de sinsabores muy, muy, muy, muy, muy peculiar. Esa va a ser un Brauchli, es muy sentadito, muy bien portado. ¿Sabes qué foto me gusta mucho? Que esa foto que creo que es muy singular, la del maestro Francisco Toledo. Toledo siempre, casi siempre estaba muy serio. Yo me recuerdo, el 95% de las fotos siempre está muy serio. Aquí está muy sonriente y está junto con su exmujer, con la gran historiadora Elisa Ramírez. Entonces, haberlos primero juntado, aceptaron la foto, y luego que estuvieran los dos tan simpáticos sonriendo, bueno, ya fue el máximo logro de mis tomas, yo creo, porque si hacer sonreír a Toledo no era fácil.
1: Nada. Aparece Monsiváis por ahí como en un estado de trance, ¿no?
0: Sí, fíjate que el maestro Monsiváis tuve la oportunidad de ir a su estudio pues como 2-3 veces. Entonces ya la última vez ya como que había pues más empatía y había más comunicación. Entonces se sentó en el banquito y dijo, ¿sabes qué, Alberto? Me voy a echar un coyotito. Y que se duerme.
1: Como ¿en verdad?
0: Así paradito, sentadito. No, pues dije, ese es el retrato del maestro Monsiváis en otra latitud, la del sueño profundo.
1: Sí, perdón, hay una que es de pura pandilla, ¿no? Que está Ernesto Lomberas, Omar Ocampo, Pedro Guzmán, Guillermo Fernández, Roxana Elbriche.
0: Tomás, está Nacho Padilla.
1: Nacho Padilla, Manuel González Suárez.
0: Ay, el gran poeta Jorge Fernández Granados. Y también lo que sin duda da un poco de nostalgia es pues que ya varios de ellos ya no nos acompañan en esta vida, ¿no?
1: Así es.
0: Entonces, solo en esta foto, el gran poeta, el traductor del italiano, Guillermo Fernández, ya murió. Luego, Nacho Padilla, también muy joven, de la generación de Volpi, ya murió. Y así, ¿no? Ricardo Pérez Mofobia se murió. Y así mucha gente, ¿no? Realmente es una celebración cada día poderse levantar y decir, ¿cómo están? Muy buenos días. Eso es una gran suerte.
2: Oye, Alberto, y también nos faltó por aquí un autorretrato, ¿no crees?
0: Hay un retrato al final.
2: Pero no es tuyo.
0: Pero no es autorretrato, ¿no?
2: No, ya la vi, pero creo que nos faltaría por ahí un autorretrato.
0: Pues puede haber sido. Pero para el próximo libro, que es el de desnudo, ahí se va a poner un autorretrato. Luego me censuran en La Jornada. No, en La Jornada no, digo, los de Mérida son muy. Los yucatecos luego son muy censuradores, pero sí.
1: Entonces, no. Esperamos el tomo 2, entonces, ¿no?
0: El tomo 2, claro, el desnudo, más allá de un desnudo. Muy bien. O sea que Germán se ha desconvocado y tú también, Almita.
1: Ay, qué risa. Ya te crees, Spencer Tunic, ¿no?
0: Exactamente. Onda Tunic. Pero no. Pues está bien, gusto saludarlos. Oye, muy saludos a toda la audiencia.
1: Bueno, pues como siempre, Alma nos dirá cómo podemos conseguir este libro de Alberto Tobalín, más que un retrato.
2: Bueno, muy bien, pues este libro que nos regala Alberto Tobalín de fotografías se puede encontrar en librería.uv.mx y también estará en otras librerías de la Ciudad de México, de Veracruz, y bueno, pues también en la librería de la editorial, está en Nogueira número 7, en el centro de Jalapa. Te agradecemos, Alberto, la charla, tu tiempo y desde luego pues las imágenes que encontramos aquí en este libro, Alberto Tobalín, Más que un retrato.
0: Muchas gracias por ustedes por darme el tiempo para compartirlo y pues muchas gracias de nuevo.
1: Perfecto, pues te traemos próximamente en otro Óyele y Dile, el programa de la editorial de la Universidad Veracruzana. Pues muchas gracias y hasta luego.
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4: Que siga luchando por sus sueños, que no se dé por vencida, que no se canse de tocar las puertas que sean necesarias, que si uno lo cree, es posible lograrlo.
5: Ella es Itlali Velázquez Lagunes, egresada de la licenciatura en Ingeniería Química, ganadora del Premio Arte Ciencia Luz 2025. Nos cuenta sobre su trabajo recepcional.
6: Mi proyecto recepcional consiste en la evaluación de la resistencia del girasol Helianthusanus al plomo y al cadmio para su uso potencial en la biorremediación de suelos altamente contaminados con estos metales pesados. Para poder entender este trabajo, primero hay que comprender dos conceptos clave, que son los metales pesados y la biorremediación.

biorremediación. Los metales pesados son elementos altamente tóxicos para los seres vivos, incluso bajas concentraciones que pueden causar daño celular y daños en el sistema nervioso, entre otras alteraciones. El aumento de la contaminación por metales pesados ha incrementado en los últimos años debido a la actividad antropogénica y en general al aumento de la actividad industrial. Dos de los metales pesados más nocivos para la salud, dada su abundancia y toxicidad, son el plomo y el cadmio. Existen diferentes alternativas para remover estos metales pesados del suelo, entre las que se encuentran métodos físicos o métodos químicos que consisten en la introducción de maquinaria especial o de ciertos químicos especializados en los ecosistemas que al final terminan causando efectos secundarios, ya que sí logran remover los metales pesados del suelo, sin embargo, producen otras alteraciones en los ecosistemas o terminan afectando la composición química del suelo. Entonces, una de las alternativas para remover esos metales pesados del suelo es la fitorremediación. La fitorremediación consiste en el uso de plantas para absorber, acumular, degradar o volatilizar los contaminantes del suelo, incluyendo los metales pesados. Y una de las plantas que habían destacado anteriormente por su capacidad de resistencia y adaptación a diferentes ambientes era el girasol. El problema o el objetivo era hacer experimentos en condiciones ambientales reales, sin adición de nutrientes y utilizando concentraciones más altas de las que se habían probado anteriormente para definir si realmente era una planta apta para la remediación de suelos, no solamente para la remoción de plomo y cadmio o que lo resistiera.

0: social.
1: La alarmante presencia de metales pesados y sus efectos en el ecosistema y la salud pública no solo era un tema de estudio, sino el motor para la búsqueda de soluciones reales. Citlali Velázquez nos comenta lo siguiente.
2: Los metales pesados son elementos altamente tóxicos para los seres vivos. Pueden causar daño celular, daños en el sistema nervioso, daño hepático, renal, cáncer, incluso en concentraciones muy bajas de exposición a estos metales. Y no solamente afectan a los seres humanos, también a los seres vivos en general. En las plantas, las hacen más susceptibles al ataque de las plagas, causan clorosis, deformaciones en hojas, y en el caso de los suelos, además afectan su potencial redox, su fertilidad, su pH, volviéndolos prácticamente no aptos para su uso agrícola, claramente, porque son nocivos para nosotros, pues no son aptos tampoco para un uso habitacional e incluso industrial, dependiendo de la cantidad de contaminantes que se encuentran. Entonces, debido al aumento de la actividad antropogénica, se ha incrementado la concentración de estos metales en el medio ambiente, principalmente las comunidades que se encuentran en zonas donde hay trabajos mineros o industrias metalúrgicas. Mi objetivo no era solamente cuantificar la cantidad de metales pesados removidos del suelo por la planta, sino hacer un experimento desde un enfoque integral, analizando las propiedades físico-químicas del suelo antes y después del proceso de remediación, cuantificar la cantidad de hongos y bacterias presentes en los suelos antes y después del proceso, monitorear el crecimiento de la planta, los cambios morfológicos, fisiológicos y finalmente, después de todo esto, cuantificar la cantidad de metales pesados removidos por la planta, utilizando espectrofotometría de absorción atómica y diferentes técnicas de digestión de suelos que implicaban la adaptación o creación de técnicas debido a que no contaba con los insumos en el laboratorio ni con los equipos que necesitaba. Entonces, mi objetivo era encontrar una alternativa que fuera sustentable, ecológica y de bajo costo para poder remover esos contaminantes del suelo sin causar más daños en los ecosistemas.
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1: Investigar requiere paciencia, especialmente cuando la falta de herramientas limita el proceso. Citlali Velázquez enfrentó este obstáculo de cerca, sin embargo, lejos de detenerse, buscó moverse.
2: Hubo diferentes momentos en los que tuve bloqueos mentales, ¿no? Creo que cuando se hacen investigaciones tan extensas que involucran tantos experimentos o tantos meses de dedicación, por ejemplo, este trabajo se llevó pues un año completo. Tuve que hacer una estancia de investigación en otra universidad porque el equipo que yo quería utilizar no se encontraba. Entonces, desde el primer momento me dijeron que no querían hacer el trabajo porque eran concentraciones muy altas de plomo y cadmio las que quería ocupar. Y yo estaba dispuesta a utilizarlas con tal de probar que la planta sí era una alternativa.

0: pues viable para remover esos metales de los suelos. Entonces fui buscando, fui indagando con diferentes profesores hasta que una de ellas me dijo, ok, vamos a intentarlo, pero tenemos que encontrar un equipo que nos sirva para cuantificar la cantidad de metales removidos de los suelos, porque aquí no está. Tenemos que comprar nuevos reactivos porque no los tenemos en el laboratorio, tenemos que comprar estos instrumentos porque también lo necesitas para tu investigación. Entonces, sí, lo primero que hice pues fue definir bien qué era lo que quería lograr, qué era lo que necesitaba para lograrlo, las herramientas, los insumos, todo esto. Y bueno, también como lo mencionaba, cuando haces investigaciones tan extensas, es normal que pues uno se sienta abrumado, porque llega un momento en el que todo tu día está organizado con base en la investigación que estás haciendo, porque, bueno, uno se pasa horas en el laboratorio. Entonces, es normal que uno se agote mentalmente o que haya bloqueos mentales. Entonces, lo que hacía en estos momentos era tratar de, pues, salir con mi familia, distraerme, salir con mis amigos después de la universidad, platicar con ellos. Y una vez que uno está relajado, que está más tranquilo, las ideas llegan solas. La clave es organizarse y ser disciplinados para poder terminar ese trabajo. Lo más valioso que aprendí fue a ser más organizada y a ser más disciplinada con este trabajo de investigación. Pude desarrollar pues todo lo que había aplicado en la carrera, todas las técnicas que había aplicado en la carrera, y conocer nuevas técnicas, nuevos equipos. Y en cuanto a la comunidad, en lo que vi en mi comunidad al momento de llevar a cabo esta investigación, es que cada vez son más personas las que están interesadas en este tipo de proyectos, en encontrar nuevas alternativas para mejorar el medio ambiente sin introducir nuevos contaminantes a los ecosistemas, alternativas ecológicas y sustentables que puedan ser aplicadas en diferentes tipos de comunidades. Por ejemplo, mientras me encontraba haciendo mi trabajo, se acercaban las personas, no solamente maestros, sino diferentes pues, tipos de trabajadores que se encontraban en el Instituto de Ingeniería de la Universidad Veracruzana para comentarme sobre otras plantas, ¿no? Me decían, mira, estas plantas tienen esas características, tienen esta capacidad, ¿por qué no pruebas con esta planta? ¿Por qué no pruebas añadiendo esto? ¿Podrías hacer estos cambios? Entonces me di cuenta que había varias personas que estaban interesadas en este tipo de temas, y la verdad que es algo muy, muy bonito.
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2: A menudo pensamos que un premio es el final del trayecto. Para Citlali Velázquez, este reconocimiento fue solo un paso que sacó su investigación del repositorio para compartirla al mundo. Ella nos cuenta el verdadero significado de este logro.
0: Cuando vi la magnitud del trabajo que quería hacer, que era un trabajo muy extenso con diferentes unidades experimentales visto desde diferentes enfoques, y la cantidad de metales pesados que estaba, bueno, la concentración de metales pesados que estaba dispuesta a ocupar, claro, con todas las medidas de seguridad posibles, ¿no? Y que estaba dispuesta a hacerlo desde este enfoque integral, fue lo que me hizo creer que era un trabajo que tenía potencial para ser postulado a los premios Arte, Ciencia y Luz. Creo que lo más gratificante al haber obtenido este premio es poder darle difusión a esta investigación, que no se quedó solamente como un trabajo más en el repositorio de tesis, sino que gracias a este premio está siendo difundida esta investigación y más personas están interesando en este tipo de temas y en encontrar nuevas alternativas ecológicas y sustentables para la remoción de contaminantes en suelos, y no solamente en suelos, sino también en el agua y en general en los ecosistemas. Mi proyecto de investigación está participando para ser publicado en la Revista Internacional de Contaminación Ambiental, la revista RICA, para darle difusión en un artículo científico indexado que pueda ser leído a nivel internacional. Ya fue publicado y expuesto en un congreso de investigación ambiental también. Ya se encuentra como capítulo en un libro también sobre contaminación ambiental y diferentes alternativas para tratar la contaminación ambiental. Y en lo personal, como profesionista, pues mi objetivo es continuar con este proyecto de investigación en la maestría, a lo mejor tal vez desde otro enfoque o trabajando con diferentes metales para pues seguir probando que el girasol o que otras plantas son aptas para remover estos metales del suelo, incluso en simbiosis con hongos y bacterias, también probarlo.
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0: 522 más que el año anterior. 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Por ello, esta bienvenida representa algo más que el inicio de un periodo escolar. Marca el comienzo de una relación con una comunidad universitaria que desde hoy también les pertenece. Quisiera pedirles algo desde este primer encuentro. Cuiden la universidad a la que hoy se incorporan. Cuídenla ejerciendo su libertad con responsabilidad, respetando la dignidad de quienes integran esta comunidad, participando en la construcción de espacios libres de violencia y discriminación, utilizando el diálogo como una práctica cotidiana. Desde las distintas regiones de las más importantes casas de estudio del Estado, hoy comienzan un mismo recorrido universitario, diverso en sus caminos y compartido en su pertinencia. Permitan que la universidad deje una huella profunda en ustedes. Enhorabuena y muchas gracias. Bienvenidos y bienvenidas.
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Hoy escucharemos música para trío de clarinete, fagot y piano, de compositoras americanas, en interpretación del trío Neos. En primer término presentamos a su atención, Musas Eólicas, para clarinete, fagot y piano, de la compositora estadounidense Nancy Galbraith. Interpretan Luis Humberto Ramos en el clarinete, Wendy Holdalloway en el fagot y Ana María Tradati en el piano.

En la parte inicial de nuestro programa escuchamos Musas Eólicas para clarinete, fagot y piano de Nancy Galbraith. Interpretó el trío Neos. A continuación le invitamos a escuchar una ofrenda musical, obra en tres movimientos para clarinete, fagot y piano de la compositora argentina Marta Lambertini. Interpreta nuevamente el trío Neos.

Escuchamos una ofrenda musical para clarinete, fagot y piano de Marta Lambertini. Interpretaron Luis Humberto Ramos en el clarinete, Wendy Holdalloway en el fagot y Ana María Tradati en el piano. A continuación, con los mismos intérpretes le invitamos a escuchar Retratos de Macondo, suite para clarinete, fagot y piano de la compositora venezolana Dina Izarra, inspirada en la novela Cien años de soledad de Gabriel García Márquez, en 6 partes. Macondo, José Arcadio I, Melquíades, Úrsula, Remedios la Bella y Cantaleta de Fernanda del Carpio.

Escuchamos Retratos de Macondo para clarinete, fagot y piano de Adina Izarra. Interpretaron Luis Humberto Ramos en el clarinete, Wendy Holdalloway en el fagot y Ana María Tradati en el piano. A continuación le invitamos a escuchar el nocturno para clarinete, fagot y piano de la compositora mexicana Georgina Derbez. Interpreta nuevamente el trío Neos.

Escuchamos el nocturno para clarinete, fagot y piano de Georgina Derbez. Interpretó el trío Neos. Como parte final de nuestro espacio de hoy, le invitamos a escuchar Entre nos para clarinete, fagot y piano de la compositora cubana Tania León. Interpreta nuevamente Luis Humberto Ramos en el clarinete, Wendy Holdalloway en el fagot y Ana María Tradati en el piano.

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1: Escuchamos a José Ignacio Valenzuela, El Chascas, quien nos habla acerca de su novela Mi casi casi mamá.
2: Hola amigos de Radio V, mi nombre es José Ignacio Valenzuela, pero todo el mundo me dice El Chascas. Y hoy les quiero contar un poquito más sobre mi más reciente libro llamado Mi casi casi mamá, publicado y distribuido por Alfaguara, que ya se encuentra en todas las librerías del país en su formato de impresión de papel, pero también se encuentra como audiolibro, que quedó precioso, y también lo encuentran en su formato digital para ser descargado en cualquier plataforma o tableta o dispositivo de lectura que ustedes tengan. Así es que si quieren, déjenme contarles un poquito más sobre este libro llamado Mi casi casi mamá. Esta novela, que es infantil, cuenta la historia de Clarita, una niña de más o menos 10 años que vive con su papá y su mamá. Pero un día, la mamá de Clarita se va. Los papás de Clarita se separan, Clarita ya no vuelve a ver a su mamá y ella se queda con su papá. Obviamente, eso la complica mucho, la pone muy triste y de alguna manera echa a perder todos los planes que ella tenía. Además, se suma que Clarita tiene una maestra un poquitito intensa llamada la señorita Edelmira Casanova, que vive para celebrar en el colegio la gran ceremonia y la gran fiesta del Día de la Madre. Eso pone muy triste a Clarita porque su mamá ya no está ahí. Pero un día cualquiera, su papá llega a casa con una nueva mujer. Una mujer que se ha convertido en su nueva esposa. Esa mujer se llama Luisa. Y esa mujer se convierte en la casi casi mamá de Clarita. Ahora, Luisa no es una mujer cualquiera. Luisa es una mujer muy excéntrica. Es una actriz de teatro. Por lo tanto, ella se mueve y habla y piensa y dice cosas que no dicen las mujeres común y corriente. Porque Luisa, al ser actriz, es como muchas mujeres en una. Además, usa muchas pulseras en sus brazos y cada vez que los mueve, esos brazos suenan como si fueran cascabeles. Pero lo más llamativo que tiene Luisa es que usa turbantes de diferentes colores. Un día Luisa aparece con un turbante lleno de soles y estrellas, al día siguiente aparece con un turbante que tiene un dragón en él, otro día aparece con un turbante lleno de arcoíris, y eso llama mucho la atención de Clarita. Por lo tanto, Clarita está decidida a descubrir por qué su casi casi mamá usa esos turbantes. Y para eso, un día se pone a espiarla, abre la puerta despacito de la recámara donde duerme Luisa y la descubre justo quitándose el turbante. Y lo que descubre Clarita en ese momento, es decir, lo que Luisa esconde debajo de los turbantes, la deja sin palabras y totalmente impresionada. Por supuesto, no les voy a contar qué esconde Luisa debajo de los turbantes, ni por qué se oculta la cabeza con ellos, porque sería revelarles mucho sobre el libro. Pero les puedo contar que a partir de ese momento se establece una relación muy especial entre esa casi casi mamá y esa casi casi hija. Juntas empiezan a vivir una serie de aventuras que les va a ir cambiando la vida a las dos, de manera, por supuesto, trascendental y definitiva a cada una de ellas. Así es que ya saben, si quieren leer una novela muy divertida, llena de humor, llena de personajes excéntricos, de irreverencia, de situaciones muy, muy cómicas, a lo mejor Mi casi casi mamá les puede gustar. Pero ojo, les advierto también que este libro, Mi casi casi mamá, también los va a hacer botar una lagrimita de emoción por ahí, porque tanto Luisa, la casi casi mamá, como Clarita, su casi casi hija, van a vivir situaciones, como le digo, muy divertidas, pero también muy emocionales. Así que ya saben, Mi casi casi mamá ya está en todas las librerías de México. Que lo disfruten mucho.

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1: Estudiantes UV demostraron habilidades laborales en la India. Estudiantes de la licenciatura en Ingeniería de Software de la Facultad de Estadísticas e Informática trasladaron su formación académica al ámbito internacional a llevar a cabo prácticas profesionales durante 6 meses en Infosys, empresa global de consultoría y desarrollo de software con sede en Bangalore, India. Iván Alit Cerecedo Padilla, Anet Michelle Tamaris Moreno, Emmanuel Pale Molina y Eduardo García Díaz participaron en este programa entre febrero y agosto del presente año e implicó una selección individual mediante entrevistas y evaluaciones. Los estudiantes recibieron una etapa de inducción y 2 meses de capacitación en temas vinculados con inteligencia artificial. Posteriormente fueron asignados a diversos equipos y mentores con quienes colaboraron el tiempo restante en proyectos de software. Centro de Investigación y Desarrollo de Alimentos transforman residuos en colorantes naturales. El Centro de Investigación de la Universidad Veracruzana desarrolla alternativas naturales a los colorantes sintéticos utilizados en alimentos a partir del aprovechamiento de residuos agroalimentarios y mediante tecnologías de microencapsulación. Una de las líneas de trabajo del centro consiste en desarrollar polvos a partir de compuestos presentes en frutos y subproductos que pueden aportar color y al mismo tiempo propiedades funcionales a los alimentos. Entre los materiales estudiados se encuentra el capulín, el betabel, las flores de bugambilia y las cáscaras de frutos como pitaya, tuna y choconostle. A diferencia de los colorantes sintéticos, los naturales presentan una menor estabilidad y son sensibles a factores como el pH, la luz y la oxidación. Por ello, una parte importante de la investigación consiste en proteger los compuestos mediante tecnologías. Este proceso permite obtener microcápsulas que protegen los compuestos bioactivos y facilitan su incorporación a diferentes productos alimenticios. De Jalapa, Colombia, Anet Nava vivió su primera movilidad. Lo que comenzó con una invitación de una amiga terminó llevando a Anet Celeste Nava Basilios hasta Manizales, Colombia, para vivir su primera experiencia de movilidad internacional y participar en un proyecto de investigación sobre salud bucal. Anet Nava realizó una estancia de aproximadamente 7 semanas, del 8 de junio al 24 de junio, en la Universidad Autónoma de Manizales, como parte del programa interinstitucional para el fortalecimiento de la investigación y el posgrado del Pacífico, conocido coloquialmente como programa Delfín. Durante ese lapso desarrolló un proyecto enfocado con el análisis de caries en niños escolarizados de entre 6 y 8 años. Como parte de sus tareas realizó actividades de campo para evaluar a los menores, elaborar historias clínicas y recopilar información mediante preguntas dirigidas a sus padres. Posteriormente los datos fueron organizados y procesados mediante un software utilizado en la institución colombiana con el propósito de identificar cuántos niños presentaban caries y explorar los factores asociados. Este fue el corte informativo. Soy Julio Fuentes Hernández y les invito a seguir la programación de Radio UV.
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0: En esta ocasión, el violinista español Francisco Puyana, solista invitado por el 97 aniversario de la Orquesta Sinfónica de Xalapa, nos comparte el significado de esta gran celebración.
1: Bueno, yo creo que es una celebración, ¿no? La verdad que ahora, como a lo mejor muchos saben ya, estoy residiendo parte de mi tiempo aquí en México, entonces, pues, cuanto más pasa el tiempo de establecer esta relación, ya profundizar esa relación que tenemos, pues eso, yo cada vez que me monto en el avión para venir a Xalapa, es una sensación eso de celebración, de ver a viejos amigos y de saber que vamos a disfrutar mucho, va a haber muchas sonrisas y muchos momentos, yo creo que son muy mágicos, muy, muy vulnerables y de mucha conexión directamente, ¿no?, con los individuales de la orquesta, con un solo de fagot o un solo de oboe o cuando toque con los violines juntos, cosas así. Bueno, yo creo que el público es que se fije en eso, ¿no?, en estos momentos de complicidad.
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En 1847 se publicó Cumbres Borrascosas, una novela ambiciosa con una excelente intriga. Su autora es Emily Bronte, una de tres hermanas escritoras, aunque entonces no la más famosa, que era Charlotte, autora de la novela Jane Eyre, entre otras. Emily se vio obligada, al igual que su hermana, a publicar su obra bajo un seudónimo masculino, Ellis Bell. Charlotte, Emily y sus hermanos Anne y Branwell crearon un mundo imaginario que tal vez podría rivalizar con Narnia o con El Señor de los Anillos, aunque solo unos cuadernos de Charlotte se han conservado. De todo lo que escribieron, fue Cumbres Borrascosas, de Emily, la obra que tuvo mayor impacto cultural, pero no fue inmediato. Cuando se publicó, y en años posteriores, se pensó que era una novela de juventud de Charlotte. Sin embargo, actualmente es una de las novelas con más adaptaciones cinematográficas y televisivas. Pero sucede algo extraño, una romantización del personaje masculino que busca quizá una historia de amor como gancho comercial, pero que se aleja de lo que Emily imaginó. En realidad, Heathcliff es uno de los personajes más perversos y viles de la historia de la literatura. Heathcliff es un huérfano recogido por el señor Earnshaw, quien tiene dos hijos, Hindley y Catherine. Sin embargo, Heathcliff no es aceptado como igual y los maltratos lo van convirtiendo en un ser vengativo y rencoroso. Cuando Catherine, de quien estaba enamorado, acepta el matrimonio con Edgar Linton, su aversión y saña crecen y no se detendrá hasta destruir a todos. Emily Bronte creó una novela apasionada, con personajes complejos y profundos que narra hasta dónde puede llegar el odio. Heathcliff logra apoderarse de las propiedades de los Earnshaw y de los Linton, se convierte en el amo de todo el páramo solo para poder consumar de manera despiadada su venganza. Entre las virtudes de la novela encontramos su estructura, lo que en un principio fue tomado como un error, fruto de la poca pericia de la autora, se mostró después como la característica de una obra adelantada a su tiempo, donde son comunes los cambios de narrador y juegos temporales para engranar la historia del sufrimiento de dos familias. Cumbres Borrascosas es una novela que, a pesar de los años, sigue siendo muy disfrutable y captura al lector en

0: red de amores, celos y venganzas. Síguenos en las redes sociales, comparte tus lecturas y sugerencias. Yo soy Juan Carlos García, nos vemos la próxima.
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0: 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Desde las distintas regiones de las más importantes casas de estudio del Estado, hoy comienzan un mismo recorrido universitario, diverso en sus caminos y compartido en su pertinencia. Permitan que la universidad deje una huella profunda en ustedes. Enhorabuena y muchas gracias. Bienvenidos y bienvenidas.
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1: Técnicas y maquinaria. Primera parte, capítulo 5.

0: 1 a Fennec 2. Vamos a rezagarnos para no despertar sospechas. Haz lo mismo.
1: Entendido.
0: Hoy en la noche debemos llegar a donde te dije.
1: Perfecto. Cambio y fuera.
2: El rally París-Dakar continuaba sin problemas. Los competidores atravesaban la República de Mikanda acelerando al máximo sus máquinas para obtener el más alto puntaje.
3: Solo había 4 vehículos rezagados, 3 camiones y un Rolls Royce Café.
1: El Rolls se ha quedado atrás y parece que toma otro rumbo.
4: Por fin llegamos a Bol, la capital de este lugar.
1: Sí, es verdad.
5: Hugo, ocúpate del puntaje.
4: Con este retraso nos van a dar una buena penalización.
5: No te preocupes, ya nos recuperaremos, verás.
6: Hugo, el copiloto, bajó del auto. Y apenas había pisado tierra cuando Proteo se alejó a toda velocidad.

0: había deshecho del copiloto para no arriesgarlo en aquella aventura.
1: Van en caravana hacia algún lugar. ¿Qué demonios se traerán entre manos? Por allá se ve algo así como... como un hangar. Están entrando en él. Más vale que deje el auto por aquí y lo siga a pie. Ahí dentro debe estar la clave de todo este misterio.

0: Dentro de aquel hangar, varios hombres esperaban la llegada de los camiones.
1: Buenas noches, señor ministro.
2: Llegaron justo a la hora convenida.
3: Le aseguré que mi idea de cruzar así la frontera era excelente.
2: Lo sé. Fue difícil convencer al presidente para que permitiera el paso del rally. Pero todo nos está saliendo bien.
3: Quiero presentarle a mis hombres, señor Burundanga.
4: Cabo Bubía, sus órdenes, señor ministro. Ex legionario, 3 años en Congo, 2 en Biafra, 1 en Angola.
2: Son unos auténticos gorilas.
5: Cabo Smith, 3 años en Vietnam. A sus órdenes, señor ministro.
3: Estos serían mis colaboradores principales. ¿Qué le parece?
2: Buen equipo, Bona.
3: Buen equipo. Le traigo una sorpresa.
2: ¿Una sorpresa?
3: Quizá nos podemos arreglar con el precio.
2: Ya se le ha pagado y muy bien. No obtendrá un centavo más.
3: Véalo primero. Luego hablamos.
6: Fausto, ven.
7: Buenas noches, señor ministro.
2: ¿Esta es la sorpresa, Bonal?
7: No se burle. Aún no la ha visto. ¡Nazcar!
8: Ante los ojos asombrados de los ministros de Vikanda, Nazcar realizó espectacularmente su metamorfosis. De Rolls Royce pasó a tomar su forma natural, es decir, la facha de gorila punk que Cyber le había dado.
9: No le busques 3 pies al gato, maquinita.
7: ¿Qué le parece?
2: ¿Ni esto es su golpe maestro?
9: Mejor no te burles, negrito. No te vaya a dar uno.
3: ¡Lascar! Más respeto al ministro de Gobernación de Vikanda.
9: Que no me busque porque me encuentra.
3: Quieto, Nazcar. Es un tipo rudo, pero puede sernos muy útil.
7: Es una invención fabulosa, señor ministro.
2: ¿Y cuál es su gracia? ¿La pedantería?
7: Puede transformarse en cualquier arma y conservarse indestructible.
2: Necesito prueba.
7: El problema es que no tiene referencia de esas armas.
2: Que vaya a buscarla cerca del cuartel.
7: ¿Es peligroso?
2: Puede ser. Pero si su monigote se convierte en cualquier arma temible, ¿por qué le preocupa? ¿Tiene miedo?
7: No, solo pregunto por precaución. Vamos, Nazcar.
0: Mientras que Nazcar y Fausto salían del hangar, Proteo encontraba un buen lugar para espiar.
7: Se escuchan voces dentro. Por aquella ventana podré asomarme sin ser visto.
0: Con gran precaución, Proteo se trepó en un par de tanques vacíos para alcanzar una pequeña ventana.
3: Por fin vuelvo a oler la pólvora.
10: A mí me hacía falta ya.
7: Si son mercenarios. Ya decía yo que aquí había algo raro y grave.

0: Hey, Smith, pásame el mapa. Vamos a revisarlo por última vez. A ver si cada quien tiene clara su participación.
1: Yo atacaré el palacio. Debo alertar a las autoridades. Están planeando un golpe de estado.
2: Pero el menso de Proteo, que había conservado sus costumbres con los reflejos de Francisco Roquefort, se resbaló y...
1: ¡Ay! ¡Ay! ¡Chin! Me torcí el tobillo. Ojalá que no hayan escuchado.
3: Pero los mercenarios escucharon el ruido. Salieron de inmediato del hangar y no tardaron en dar con él.
4: ¡Allá va! ¡Seguramente es un espía!
0: ¡Alcáncenlo! ¿Quién lo habrá enviado?
5: ¡Mbona!
6: Le advertí que tuviera mucha precaución para llegar aquí.
5: ¡No es posible!
6: ¡La tuve! ¡La tuve!
5: ¿Cómo la tuve?
6: ¡Ya lo traen!
5: Veremos de quién se trata.
6: Vamos a ver.
3: Y Proteo, terco en conservar la fisonomía de Roquefort, no había aguantado más que el primer golpe de los mercenarios. Al segundo había caído totalmente noqueado.
4: ¡Es Roquefort, mi coronel!
5: ¿Roquefort? ¿Qué hace por aquí?
1: ¿Lo ejecutamos?
5: ¡No! ¡Amárrenlo solamente! Dentro de 5 horas... ya no temeremos a las indiscreciones.
2: Mientras tanto, un Rolls Royce Café penetraba en la ciudad que dormía tranquilamente.
7: ¡Ya cállate! ¡Me tienes harto con tu plática de inventor del siglo pasado!
8: ¿Del siglo pasado yo? El burro hablando de orejas. Inventor del siglo pasado lo serás tú. ¿Qué te la pasas haciendo tonterías inútiles solo para tu divertimento?
7: ¿Tonterías inútiles? Mire nada más quién habla. No me digas que tus inventos han resultado muy útiles. ¿Y los que han servido para algo? ¿Los inventaste por azar?
8: ¿Por azar? Mira, estás chocheando, mi buen. Y aunque así hubiera sido, un invento que se haga por azar tiene tanto valor como uno planeado. Ahí tienes el teléfono. Se inventó por puro azar.
7: No te compares con Graham Bell, viejo chollo.
8: Ah, ya me cansé de estarte escuchando. Busquemos un hotel para pasar la noche.
7: Ya cruzamos la ciudad y no hemos encontrado ningún hotel vacío.
8: Pues entonces, estaciónate donde quieras y cierra el pico, que necesito dormir. Estoy muerto de cansancio.
7: Me voy a estacionar frente a aquel edificio. Es el banco de Vicana. Ahí estaremos seguros.
8: Haz lo que quieras, pero cállate, por favor.
7: ¡Vaya! Ahora resulta que el parlachín soy yo. No te has escuchado, ¿verdad?
3: Haciendo rabietas, Siver se estacionó frente al banco de Vikander y apenas se había dormido cuando un Rolls Royce idéntico al suyo cruzó por aquella calle rumbo al cuartel.
9: Me parece que aquella alambrada es la del cuartel.
8: Entremos por allá.
9: ¿Qué te parece si te espero aquí?
8: ¡No le saques!
9: ¿Cómo crees? Y yo decía que si viene alguien, pues te echaría aguas.
8: ¡No, no! ¡Tú entras conmigo!
3: Finalmente llegaron al cuartel y ahí NASCAR recuperó su forma natural.
9: ¿Cómo vamos a entrar? No podemos saltar la alambrada.
8: Te olvidas de mis habilidades.
9: ¿Y qué piensas hacer?
8: ¡Esto!

0: Nazcar transformó su mano derecha en unas poderosas tijeras y con ellas comenzó a cortar sin problema la alambrada.
1: ¡Vaya, vaya! ¡Hasta que veo en ti un destello de inteligencia!
2: ¡Soy una caja de Pandora!
3: Cuando Nazcar hubo abierto un boquete suficientemente grande para deslizarse por él sin problemas, ambos penetraron sigilosamente en el cuartel.
1: ¡Ten cuidado! ¡Podrían vernos y sería fatal!
2: A mí no me espantan.
1: ¡Pero a mí sí! Yo no estoy hecho a prueba de balas. Mira, allá están los tanques.
2: Ya los vi. Con que esos son los mentados tanques de guerra.
1: ¿Puedes copiarlos?
2: Eso ni se pregunta.
1: Perfecto. Nadie notaría la diferencia.
2: Bien, ahora sube y vámonos de aquí. ¿Listo?
1: Listo.
2: ¡Vámonos!
3: A la mañana siguiente, el portón del hangar se abrió muy temprano para dejar salir a los camiones y a los mercenarios.
4: Fennec 1 a Fennec 3. ¡Conteste, Fennec 3!
5: Fennec 3 a Fennec 1.
4: Vamos a demostrarles cómo se da un golpe de estado. ¿Recuerda bien el plan?
5: Perfectamente.
4: Bien. Realízalo lo mejor posible. Nos veremos después. ¿En el lado 120 o en el infierno? Cambio y fuera.
5: Suerte, cambio y fuera.
6: Al Palacio Nacional, mi coronel.
4: ¡Al Palacio Nacional!
3: Mientras Bonard y sus hombres se dirigían al Palacio de Gobierno, otros mercenarios llegaban a Radio Dicata.
5: ¡Al suelo todos! ¡Al suelo!
0: Más tarde, otro grupo de mercenarios echaban abajo uno de los muros del banco de Vicanda de un bazucazo.
5: ¡Volteo! ¡Doble la carga!
7: ¡No disparen! ¡No disparen!
8: ¡No disparen! ¡Somos turistas!
5: ¡Fuego!
3: El flamante Rolls Royce del emperador Balaxiano quedó reducido a la mitad y el muro del banco de Vicanda totalmente destruido.
9: Oye, ese Rolls Royce no será Nazcar.
10: No teníamos cita con él aquí.
11: Quizás se confundió.
9: Ni modo. Si era Nazcar, era. Casi no quedó nada de él.
3: En ese momento, Bonard y el resto de sus mercenarios llegaban al Palacio de Gobierno.
12: ¡Cúbranme! ¡Voy a lanzar una granada! ¡Una granada a la puerta de la oficina del presidente!
13: ¡Buena puntería, coronel! ¡Tírate!
0: Los mercenarios obedecieron la orden de su jefe y unos minutos más tarde, el presidente de la República caía en sus manos.

0: poco. Está perdido. ¿Esa es su respuesta? ¡Pues aquí está la mía!
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2: Participaron en este capítulo Carlos Pichardo, Juan Engels, Federico Romano, Teresa Careaga, Arturo Guízar, Gabriel Fragoso, César Arias, Dieter Kohl, Alberto Trejo, Alejandro Rulfo, Alma Levi, Eduardo Lugo y Guillermo Ramírez. Atención técnica, Lauro Gaspar Gutiérrez y Antonio Balaguer. Efectos físicos, Manuel Cabrera y Antonio Guadarrama. Música incidental, Vicente Morales. Asistente de producción, Beatriz Quiñones. Libreto radiofónico, Carmen Limón. Dirección artística, Carlos Castaño. Realización, Alejandro Ortiz Padilla.
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0: 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Marca el comienzo de una relación con una comunidad universitaria que desde hoy también les pertenece. Quisiera pedirles algo desde este primer encuentro. Cuiden la universidad a la que hoy se incorporan. 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Desde las distintas regiones de las más importantes casas de estudio del Estado, hoy comienzan un mismo recorrido universitario, diverso en sus caminos y compartido en su pertinencia. Permitan que la universidad deje una huella profunda en ustedes. 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Bienvenidos y bienvenidas.
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2: Escuchamos a José Ignacio Valenzuela, El Chascas, quien nos habla acerca de su novela Mi casi casi mamá.
3: Hola amigos de Radio UV, mi nombre es José Ignacio Valenzuela, pero todo el mundo me dice El Chascas. Y hoy les quiero contar un poquito más sobre mi más reciente libro llamado Mi casi casi mamá, publicado y distribuido por Alfaguara, que ya se encuentra en todas las librerías del país en su formato de impresión de papel, pero también se encuentra como audiolibro, que quedó precioso, y también lo encuentran en su formato digital para ser descargado en cualquier plataforma o tableta o dispositivo de lectura que ustedes tengan. Así es que si quieren, déjenme contarles un poquito más sobre este libro llamado Mi casi casi mamá. Esta novela, que es infantil, cuenta la historia de Clarita, una niña de más o menos 10 años que vive con su papá y su mamá. Pero un día, la mamá de Clarita se va. Los papás de Clarita se separan, Clarita ya no vuelve a ver a su mamá y ella se queda con su papá. Obviamente, eso la complica mucho, la pone muy triste y de alguna manera echa a perder todos los planes que ella tenía. Además, se suma que Clarita tiene una maestra un poquitito intensa llamada la señorita Edelmira Casanova, que vive para celebrar en el colegio la gran ceremonia y la gran fiesta del Día de la Madre. Eso pone muy triste a Clarita porque su mamá ya no está ahí. Pero un día cualquiera, su papá llega a casa con una nueva mujer. Una mujer que se ha convertido en su nueva esposa. Esa mujer se llama Luisa y esa mujer se convierte en la casi casi mamá de Clarita. Ahora, Luisa no es una mujer cualquiera. Luisa es una mujer muy excéntrica, es una actriz de teatro, por lo tanto, ella se mueve y habla y piensa y dice cosas que no dicen las mujeres común y corriente. Porque Luisa, al ser actriz, es como muchas mujeres en una. Además, usa muchas pulseras en sus brazos y cada vez que los mueve, esos brazos suenan como si fueran cascabeles. Pero lo más llamativo que tiene Luisa es que usa turbantes de diferentes colores. Un día Luisa aparece con un turbante lleno de soles y estrellas, al día siguiente aparece con un turbante que tiene un dragón en él, otro día aparece con un turbante lleno de arcoíris, y eso llama mucho la atención de Clarita. Por lo tanto, Clarita está decidida a descubrir por qué su casi casi mamá usa esos turbantes. Y para eso, un día se pone a espiarla, abre la puerta despacito de la recámara donde duerme Luisa y la descubre justo quitándose el turbante. Y lo que descubre Clarita en ese momento, es decir, lo que Luisa esconde debajo de los turbantes, la deja sin palabras y totalmente impresionada. Por supuesto, no les voy a contar qué esconde Luisa debajo de los turbantes, ni por qué se oculta la cabeza con ellos, porque sería revelarles mucho sobre el libro. Pero les puedo contar que a partir de ese momento se establece una relación muy especial entre esa casi casi mamá y esa casi casi hija. Juntas empiezan a vivir una serie de aventuras que les va a ir cambiando la vida a las dos, de manera, por supuesto, trascendental y definitiva a cada una de ellas. Así es que ya saben, si quieren leer una novela muy divertida, llena de humor, llena de personajes excéntricos, de irreverencia, de situaciones muy, muy cómicas, a lo mejor Mi casi casi

y mamá les puede gustar. Pero ojo, les advierto también que este libro, Mi casi casi mamá, también los va a hacer botar una lagrimita de emoción por ahí, porque tanto Luisa, la casi casi mamá, como Clarita, su casi casi hija, van a vivir situaciones, como le digo, muy divertidas, pero también muy emocionales. Así que ya saben, Mi casi casi mamá ya está en todas las librerías de México. Que lo disfruten mucho.

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1: Estudiantes UV demostraron habilidades laborales en la India. Estudiantes de la licenciatura en Ingeniería de Software de la Facultad de Estadísticas e Informática trasladaron su formación académica al ámbito internacional a llevar a cabo prácticas profesionales durante 6 meses en Infosys, empresa global de consultoría y desarrollo de software con sede en Bangalore, India. Iván Alit Cerecedo Padilla, Anet Michelle Tamaris Moreno, Emmanuel Pale Molina y Eduardo García Díaz participaron en este programa entre febrero y agosto del presente año e implicó una selección individual mediante entrevistas y evaluaciones. Los estudiantes recibieron una etapa de inducción y 2 meses de capacitación en temas vinculados con inteligencia artificial. Posteriormente fueron asignados a diversos equipos y mentores con quienes colaboraron el tiempo restante en proyectos de software. Centro de Investigación y Desarrollo de Alimentos transforman residuos en colorantes naturales. El Centro de Investigación de la Universidad Veracruzana desarrolla alternativas naturales a los colorantes sintéticos utilizados en alimentos a partir del aprovechamiento de residuos agroalimentarios y mediante tecnología de microencapsulación. Una de las líneas de trabajo del centro consiste en desarrollar polvos a partir de compuestos presentes en frutos y subproductos que pueden aportar color y al mismo tiempo propiedades funcionales a los alimentos. Entre los materiales estudiados se encuentra el capulín, el betabel, las flores de bugambilia y las cáscaras de frutos como pitaya, tuna y choconostle. A diferencia de los colorantes sintéticos, los naturales presentan una menor estabilidad y son sensibles a factores como el pH, la luz y la oxidación. Por ello, una parte importante de la investigación consiste en proteger los compuestos mediante tecnologías. Este proceso permite obtener microcápsulas que protegen los compuestos bioactivos y facilitan su incorporación a diferentes productos alimenticios. De Jalapa, Colombia, Anet Nava vivió su primera movilidad. Lo que comenzó con una invitación de una amiga terminó llevando a Anet Celeste Nava Basilios hasta Manizales, Colombia, para vivir su primera experiencia de movilidad internacional y participar en un proyecto de investigación sobre salud bucal. Anet Nava realizó una estancia de aproximadamente 7 semanas, del 8 de junio al 24 de junio, en la Universidad Autónoma de Manizales, como parte del programa interinstitucional para el fortalecimiento de la investigación y el posgrado del Pacífico, conocido coloquialmente como programa Delfín. Durante ese lapso, desarrolló un proyecto enfocado con el análisis de caries en niños escolarizados de entre 6 y 8 años. Como parte de sus tareas, realizó actividades de campo para evaluar a los menores, elaborar historias clínicas y recopilar información mediante preguntas dirigidas a sus padres. Posteriormente, los datos fueron organizados y procesados mediante un software utilizado en la institución colombiana con el propósito de identificar cuántos niños presentaban caries y explorar los factores asociados. Este fue el corte informativo. Soy Julio Fuentes Hernández y les invito a seguir la programación de Radio UV.
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En 1847 se publicó Cumbres Borrascosas, una novela ambiciosa con una excelente intriga. Su autora es Emily Bronte, una de tres hermanas escritoras, aunque entonces no la más famosa, que era Charlotte, autora de la novela Jane Eyre, entre otras. Emily se vio obligada, al igual que su hermana, a publicar su obra bajo un seudónimo masculino, Ellis Bell. Charlotte, Emily y sus hermanos Anne y Branwell crearon un mundo imaginario que tal vez podría rivalizar con Narnia o con El Señor de los Anillos, aunque solo unos cuadernos de Charlotte se han conservado. De todo lo que escribieron, fue Cumbres Borrascosas, de Emily, la obra que tuvo mayor impacto cultural, pero no fue inmediato. Cuando se publicó y en años posteriores, se pensó que era una novela de juventud de Charlotte. Sin embargo, actualmente es una de las novelas con más adaptaciones cinematográficas y televisivas. Pero sucede algo extraño, una romantización del personaje masculino que busca quizá una historia de amor como gancho comercial, pero que se aleja de lo que Emily imaginó. En realidad, Heathcliff es uno de los personajes más perversos y viles de la historia de la literatura. Heathcliff es un huérfano recogido por el señor Earnshaw, quien tiene dos hijos, Hindley y Catherine. Sin embargo, Heathcliff no es aceptado como igual y los maltratos lo van convirtiendo en un ser vengativo y rencoroso. Cuando Catherine, de quien estaba enamorado, acepta el matrimonio con Edgar Linton, su aversión y saña crecen y no se detendrá hasta destruir a todos. Emily Bronte creó una novela apasionada, con personajes complejos y profundos que narra hasta dónde puede llegar el odio. Heathcliff logra apoderarse de las propiedades de los Earnshaw y de los Linton, se convierte en el amo de

0: todo el páramo solo para poder consumar de manera despiadada su venganza. Entre las virtudes de la novela encontramos su estructura, lo que en un principio fue tomado como un error fruto de la poca pericia de la autora, se mostró después como la característica de una obra adelantada a su tiempo, donde son comunes los cambios de narrador y juegos temporales para engranar la historia del sufrimiento de dos familias. Cumbres Borrascosas es una novela que, a pesar de los años, sigue siendo muy disfrutable y captura al lector en una red de amores, celos y venganzas. Síguenos en las redes sociales, comparte tus lecturas y sugerencias. Yo soy Juan Carlos García, nos vemos la próxima.
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2: Bienvenidos. XHRV, Radio Universidad Veracruzana, presenta su espacio ciudadano. Soy Alan Vallejo, quien agradece su atención a esta iniciativa mediante la cual abrimos los micrófonos del Departamento de Radio a nuestras audiencias. De esta manera, en Radio UV, reafirmamos el carácter público de nuestra concesión y abonamos al cumplimiento del artículo 86 de la Ley Federal de Telecomunicaciones y Radiodifusión. Este espacio ciudadano

¿no? También nos permite cumplir con lo señalado en el artículo 46 del Reglamento para la Comunicación Universitaria de nuestra Casa de Estudios. Así, Radio Universidad Veracruzana recibe el día de hoy al arquitecto Ramón Guillermo Segura Contreras. El arquitecto realiza estudios de doctorado en Ciudad, Territorio y Sustentabilidad en la Universidad de Guadalajara y charlaremos con él sobre un tema particular, los espacios urbanos subterráneos. Le recordamos que puede establecer comunicación directa con nosotros a los teléfonos 2288-1751-15 y 2288-1751-17. Asimismo,

31040477 por correo a la cuenta holaradio@v.mx o en nuestras redes sociales en Facebook, Twitter e Instagram. Le invitamos a seguir en la frecuencia de Radio V en el 90.5 de FM, en el www.v.mx/radio y a través de nuestra aplicación móvil para Android y iOS. Bienvenidos pues a este espacio ciudadano. Haremos una pausa para cumplir con compromisos de programación y enseguida comenzamos. Muchas gracias por su atención.

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0: Buen día a todas las personas que hoy nos sintonizan por la frecuencia del 90.5 de FM de Radio Universidad Veracruzana. Soy Zairi Rodríguez, quien le invita a quedarse con nosotros en este espacio ciudadano. Hoy nos acompaña el arquitecto, urbanista y académico Ramón Guillermo Segura Contreras, quien nos platicará sobre el espacio urbano subterráneo, un poco sobre los beneficios considerados para ser un potencial para mejorar la calidad de vida, optimizar el funcionamiento de las ciudades y romper un poco con los estigmas históricos que se tiene acerca de este espacio subterráneo. Bienvenido, ¿cómo está, Ramón?
1: Todo bien, muchas gracias. Gracias, Aidy, por la invitación. Es un gusto y un nervio estar aquí.
0: Recientemente leí una columna en la que voy a citar una frase dice, descender al subsuelo ya no representa abandonar la ciudad, sino descubrir, vivir y sentir otra capa de ella. ¿Qué nos puede decir acerca de la audiencia que no conoce en realidad más allá de estos estigmas sobre que el subsuelo es algo oscuro, algo sucio, algo peligroso? Y pues más que nada encontrarle sentido a lo que es conocer este paisaje urbano.
1: Es correcto. Mira que esa frase es de un arquitecto, Pritzker, que ha desarrollado arquitectura pensando también en el territorio, en el terreno, en el suelo. Entonces, esto lo integra dentro de su arquitectura para volver una sola pieza. Entonces, Dominique Perrault dijo esta frase que es muy cierta, ¿no? También, nosotros tenemos como que la idea de que la ciudad solamente se compone con lo que podemos ver en nuestro horizonte, lo que se nos presenta a nuestros ojos, ¿no? Pero la ciudad es demasiado compleja para nada más pensar eso. Realmente la ciudad se compone con un montón de cosas. Y una de ellas, pues, es también esa parte que no vemos, esa parte física que es el espacio subterráneo, lo que está debajo de nuestros pies. Realmente, si nos ponemos a pensar, el espacio subterráneo no es algo nuevo, ¿no? Si ves desde los primeros asentamientos humanos que hubo, realmente el espacio subterráneo, el subsuelo, ha servido de refugio no solamente ante el clima, sino también ante ataques de diversas civilizaciones, ¿no? Entonces, realmente el espacio subterráneo ha jugado un papel muy importante en el desarrollo de la sociedad, porque no solamente ha sido refugio, también ha sido un espacio de almacenamiento de comida, de agua, de vivienda. Entonces, el que tengamos la idea de que el espacio subterráneo sea un espacio peligroso, oculto, húmedo, y bueno, todas esas connotaciones negativas que le hemos dado, pues es también por lo que viene siendo la revolución industrial y la etapa moderna de las ciudades. ¿Por qué? Porque el espacio subterráneo fue un espacio que sirvió para ocultar pues la movilidad, ocultar las redes de servicio como el drenaje. Entonces, pues quedó ahí, ¿no? O sea, como que ese espacio residual, ese espacio para la infraestructura, ese espacio para esconder lo no bonito de la ciudad.
0: Claro. Históricamente, lo que comentábamos, asociamos que el subsuelo es justo, ¿no?, la oscuridad, la suciedad, pero dejamos a un lado lo que es, históricamente, lo que es un lado de protección, de almacén.
1: Claro.
0: ¿Cómo puede la arquitectura y el diseño contemporáneo, pues, revertir este prejuicio que tenemos nosotros?
1: Fíjate que es una excelente pregunta, que va mucho de la tesis que acabo de terminar ahorita en el doctorado, y es ¿cómo podemos quitar ese estigma del subsuelo? Y realmente encontré algo muy interesante, que no solamente es saber cómo diseñar el espacio subterráneo, porque sí, sabemos que un espacio subterráneo lo asociamos con eso, pero el espacio subterráneo no es necesario que sea un espacio cerrado. O sea, el hablar de subterráneo, de espacio subterráneo, de subsuelo, simplemente quiere decir que está debajo de una cota superficial. Pero no nos dicen las definiciones de varios autores que debe estar cerrado, que debe estar confinado. Entonces, a través de estrategias arquitectónicas y urbanas, se ha tratado de que ese espacio, pues, tenga conexión con la luz, con la ventilación, con las vistas. Y eso ayuda a también a quitarse ese sentido de que estás perdido, de que estás encerrado, de que estás en peligro, ¿no? Entonces, a partir de estas estrategias de diseño arquitectónicas y urbanas, se ha podido revertir un poquito lo que viene siendo esa atmósfera del espacio subterráneo. Sin embargo, ahorita encontré que hay algo que también ayuda a la

0: la manera en que usamos y percibimos el espacio subterráneo. Y es un espacio que está entre la superficie y el subterráneo, que le he llamado el espacio intermedio. Otros autores le llaman umbral y todo, pero a partir también del diseño que te conecta de la superficie, de la arriba hacia la abajo, es muy importante.
1: Justo ahora que menciona este espacio que desconocemos, ¿hay como elementos claves de la arquitectura para que podamos considerarlo como un espacio de convivencia ahí?
0: Sí, fíjate que últimamente hay muchos arquitectos que han tomado como un recurso bastante importante el espacio subterráneo. Entonces, yo creo que es interesante mencionar por qué lo han utilizado últimamente, porque bien sabes cómo se han estado expandiendo las ciudades, ¿no? Son depredadoras. Y entonces la idea también de que la ciudad debe ser compacta. ¿Qué quiere decir esto? Que no vaya más de sus límites. Y es por eso que han apostado a la verticalidad, por eso tanto edificio alto, ya sea de departamentos, de oficinas. Pero solamente se ha apostado hacia arriba, no se ha apostado hacia abajo. Entonces, de ahí es que surge el espacio subterráneo para poder también concentrar las funciones tanto recreativas, educativas, de vivienda en la ciudad.
1: Ahora que menciona, estos pues como elementos y eso, ¿cuáles serían los principales retos, ya sea culturales, económicos, pues para replicar estos modelos de otras ciudades hacia Latinoamérica?
0: Fíjate que es bastante interesante y difícil la pregunta, porque sí, sabemos que en Europa y en Estados Unidos han estado, y sobre todo China también ahorita, han estado utilizando mucho el espacio subterráneo para las ciudades, pero también es cuestión de una planificación un poquito más integral, ¿no? Donde no solamente se vea la superficie donde se puede uno actuar, sino también que parte del subsuelo sea la ciudad. Por ejemplo, también ahorita es cultural, como lo decías, porque ahorita ves que con todos los conflictos que ha habido, Ucrania, ahorita Irán, pues realmente, si recuerdan, el espacio subterráneo también ha sido un espacio clave en las guerras. Por ejemplo, en la Segunda Guerra Mundial, con los búnkers que tuvieron los alemanes, ¿no? O por ejemplo, también en Vietnam, esos pasajes subterráneos donde ellos se ocultaban, donde tenían su comida, donde tenían sus armas, donde podían salir de sorpresa para atacar a los estadounidenses, realmente el espacio subterráneo fue clave para que Vietnam pudiera ganar la guerra, ¿no? Entonces sí es muy cultural, y es por eso que ahorita también en esa cultura de que ya tenemos esa costumbre de viajar por el metro, por ejemplo, o de pasar por pasajes peatonales subterráneos, o avenidas que están debajo de otras avenidas, realmente estamos un poquito ya también revirtiendo esa idea del espacio subterráneo, que nos falta un poco porque todavía no podemos verlo como un espacio público, ¿no? Así de convivencia y todo, pero eso también está cambiando. Por ejemplo, tú puedes ver que el metro ya no se diseña como una simple estación donde tú vas y tomas tu transporte. El metro ya también está alojando servicios como restaurantes, bibliotecas, tiendas, y entonces ya también la gente está haciendo su vida debajo, ¿no? Por ejemplo, ahorita no nos vamos lejos, en la Ciudad de México, esa remodelación que tuvo la Glorieta de Insurgentes, pues fue por eso, porque también vieron que a pesar de que la Glorieta está descubierta, es un espacio subterráneo, porque está abajo de la cota de la Avenida Insurgentes. Y ahí se reúnen chavos, se reúne gente, hay vendimia. Entonces, realmente se está revirtiendo eso, ¿no?
1: Claro, un poquito lo que son cuestiones de estos beneficios. ¿Nos podría comentar acerca de, pues va más allá solamente de un nivel estético, sino incluso hay beneficios ambientales, turísticos, económicos?
0: Sí, tal cual. Fíjate que hay un montón de casos, ¿no? Y ahí es donde podemos categorizar al espacio subterráneo. Decías del turismo. Ahorita estaba escribiendo un poco sobre cómo la lista de patrimonio de la UNESCO a veces ignora estos espacios subterráneos, ¿no? Porque, bueno, son cuestiones políticas, económicas, turísticas, pero realmente hay espacios subterráneos de gran calidad.

0: utilidad espacial, que pueden ser explotados turísticamente y eso ayudaría, ¿no? Pero a veces son ignorados. Luego también hablabas de lo ambiental. Totalmente, por ejemplo, en vez de estar construyendo gris en la superficie, podemos irnos hacia abajo y poder dejar ese terreno con áreas verdes, ¿no? Y esto no solamente implica un beneficio ambiental, sino también social, porque puedes dejar un espacio público, una plaza, un parque, para poder convivir. Y eso también refleja en lo económico, ¿no? Porque también el construir abajo sí representa como de 2 a 4 veces más caro, pero en el momento. Pero a la larga hay una recuperación porque no hay tanto mantenimiento de fachadas. También el subsuelo te ayuda porque es un aislante térmico. Entonces no es necesario tanto tanta energía para el aire acondicionado, ¿no? O sea, hay muchos beneficios que a la larga se van a ir viendo reflejados, ¿no? En lo social, porque también, o sea, el desplazarte, el concentrar tu vida cotidiana en un lugar y no estarte desplazando 1 a 2 horas de un lugar a otro, ¿no? O sea, empieza a haber muchos beneficios ambientales, culturales, sociales, políticos, económicos, y realmente el subsuelo, pues eso también ahorita está teniendo un boom, tanto en su investigación como en su proyecto arquitectónico y urbano, a partir del 2010.
1: Les recordamos que en Radio Universidad Veracruzana son las 11:14 y nos encontramos hablando con el arquitecto Ramón Guillermo Segura Contreras, quien nos está platicando sobre el urbanismo, este es espacio urbano subterráneo, que tenemos un poquito el estigma sobre que es oscuro, es inseguro, pero pues que actualmente es un tema de interés e investigación. Nos comentaba que justo está terminando su tesis de doctorado.
0: Ya la terminé. Sí, okay. Ya. Perfecto. Ya me quité ese peso de encima.
1: Me da curiosidad, desde tu investigación, ¿desde dónde empieza esta inspiración por este territorio, pues casi no descubierto, no utilizado?
0: Sí, fíjate que ya tiene bastantes años que he estado con el tema. Todo empezó, hice una maestría en Buenos Aires de diseño arquitectónico avanzado. Y realmente, pues ahora sí, yo no había salido mucho de Jalapa. Y pues encontrarse con una capital de un país donde ya tiene un metro subterráneo y hay que utilizarlo a diario, y ver cómo te desplazas más rápido por abajo de la ciudad que por arriba, pero que hay gente que no le gustaba porque se sentía encerrada, porque, bueno, sin fin, me empezó a dar cosquillita, ¿no? Y de ahí también. Y ahí en Argentina, en el 2010, que también fue su bicentenario de su independencia, hicieron un museo, el Museo del Bicentenario, y fue un espacio subterráneo. Entonces, ahí lo que me llamó mucho la atención fue que también el subterráneo se integraba con lo ya existente, con lo que tenían de construcciones coloniales. Entonces, cómo lo colonial empezó a convivir con lo contemporáneo. Entonces me empezó a llamar mucho la atención y me empecé a buscar más proyectos, a leer un poquito más, y cada vez me interesó más. Ya que fue acá que regresé e hice otra maestría. En esa maestría quise ver cómo el espacio subterráneo podía ayudar al funcionamiento de la ciudad contemporánea latinoamericana, ¿no? Entonces vi cómo era la movilidad, cómo era la infraestructura y cómo todo esto apoyaba al buen funcionamiento. Y bueno, me acuerdo que recibía un poco de bullying, ¿no? De que, ¿qué vas a estudiar? ¿Los topos? ¿No? Pero ya, ¿sabes qué? Es eso, hacer conciencia de que hay un espacio que también puede ser habitable y que puede ser alternativo, ¿no? Y ya el mostrar proyectos, el mostrar ideas, pues también va abriendo un poquito más el panorama de lo que es, ¿no? Entonces, te puedo decir que desde el 2011 he estado con el tema del espacio subterráneo y realmente es impresionante la cantidad de temas que se pueden que pueden emerger de él, ¿no?
1: Para los nuevos arquitectos y urbanistas que se están pues formando, ¿por qué considera que es urgente que empiecen a proyectar sus diseños pues hacia este espacio? Que empiecen como, pues sí, en temas de investigación respecto a este tema.
0: Es de que ahorita, precisamente con quien fue un asesor de mi tesis, Carlos Crespo, estuvimos platicando que es necesario, ¿no?

0: de llevar esto también a la academia. Entonces ahorita me invitó a una materia que está impartiendo de paisaje. Entonces estamos planeando hacer un pequeño taller de cómo también incluir el espacio subterráneo en temas de paisaje urbano, de arquitectura subterránea. Entonces, ¿para qué? Porque realmente a veces es muy limitado el espacio que tenemos nosotros para actuar en un terreno. Sin embargo, el espacio subterráneo te puede ayudar en bastantes cosas, ¿no? Entonces, el considerar el espacio subterráneo es una opción muy válida, porque antes había un término que se llama groundscapes, ¿no? Que es el paisaje del suelo. Y nos enseñaban a veces nada más a mover tierra, ¿no? A incorporar lo que viene siendo la superficie, la línea, a la arquitectura, pero no veíamos más allá de lo que teníamos abajo. Entonces es importante que del groundscape pasemos al undergroundscape, ¿no? A ese paisaje urbano subterráneo que podemos también aplicar en nuestros proyectos.
1: Claro. Para que la audiencia se dé un poquito como la idea, justo Xalapa creo que ya estamos considerando como una ciudad completamente urbanizada. Tenemos problemas justo ya para transportarnos. En algún momento leí que ya casi estamos el nivel de automóviles casi como Ciudad de México.
0: Somos la segunda ciudad con más relación de automóvil habitante.
1: Y curioso que anteriormente mencionábamos, ¿no? Que aquí justamente hay un suelo que casi no no lo estamos ocupando. Incluso tenemos lo que mencionaba del patrimonio cultural. Bueno, aquí tenemos túneles, hay como que muchas zonas en las que realmente no ponemos esa atención, ese enfoque que podría beneficiarnos. ¿Podría hablarnos un poquito, digamos, si se planea algo a futuro aquí en Xalapa para que la audiencia pudiera entender la importancia de trabajar en estos temas?
0: Claro. Fíjate que Xalapa es un sitio complicado por su suelo, ¿no? Pero sí tiene también un montón de potencial. Ahorita que dices sobre patrimonio, están bien sabidos y ya han sido explorados, nada más que no hay demasiada información. De los túneles que conectan Los Berros, el Gastón Melo, la Repsamen, la Catedral, el Palacio de Gobierno, acá la Casa del Obispo, va conectando, creo que también hay por Jalitic.
1: El cerro,
0: sube hasta
1: también,
0: el cerro, exacto. Es. Hay una red interesante de túneles que se dice que antes era el drenaje antiguo. Otros dicen que fue en la época de la colonia o de la independencia que servían para huir. A mí me tocó ir al del Gastón Melo, pero lamentablemente no se puede pasar mucho porque las condiciones no lo permitían. Sí. Pero sí era un túnel donde, digamos, fácilmente cabe coche y medio, ¿no? ¿Qué? Entonces es interesante ver si se puede recuperar. Y otra que ha habido varios proyectos que han surgido a lo largo de estos años, donde te conectan donde está Correos y te sale con un túnel hasta donde está el diario de Xalapa.
1: Ok.
0: Con el sentido de peatonalizar lo que viene siendo, soy malísimo con las calles, pero lo que viene siendo esa calle donde está la catedral, donde está el pasaje, ajá, Thanos, donde, bueno, entonces se me hace una idea fabulosa poder peatonalizar el centro histórico, pero a veces el recurso, ya sea también imaginativo y también el económico y el técnico, sí, pues complica un poco las cosas, ¿no? Pero sí, hay mucho potencial en Xalapa que se podría hacer. Fíjate que ahorita que se hicieron los dos puentes, en Lázaro Cárdenas, el de Urban Center y el de Las Trancas, yo ahí hice un ejercicio ¿cómo se llama? De collage, donde en vez de los puentes hubieran podido ser parques lineales, donde ahora sí la vialidad iba a ir por abajo, ¿no? Yo sé que por temas económicos, políticos, temporales, pues a veces la solución tiene que ser inmediata, pero a veces la inmediatez no nos permite tener una ciudad de alta calidad, humana y urbana, ¿no?
1: Claro. Todo este tema es, creo, completamente muy, muy amplio. Hay muchos temas de interés, incluso aterrizándolo a un área local. En caso de que alguien estaría interesado, pues, en unirse justo a un proyecto en el que esté trabajando, inclusive a poder seguir su trabajo, sus investigaciones, ¿podría compartirnos lo que son sus redes o en dónde podría?

0: encontrar un poquito más de su trabajo.
1: Sí, claro, me pueden escribir a mi Instagram, que es @ragi, ra de Ramón, gui de Guillermo, .sc, ragi.sc, y o a mi correo segura.arquitecto@gmail.com, y pues sería un gusto, o sea, seguir compartiendo ideas y viendo qué se puede generar a través de todo esto.
0: Pues casi para llegar al final, ¿algún mensaje que le quiera dejar a la audiencia para que, pues, incluso hasta los próximos o futuros estudiantes que tiene la UB sobre arquitectura, para que se animen a tener temas respecto a este punto tan central para poder ayudar a potenciar lo que decíamos, tanto temas culturales, turísticos o económicos?
1: Sí, claro. Fíjate que yo lo que diría es que debemos ver más allá de lo que ven nuestros ojos, ¿no? Realmente hay muchas oportunidades abajo, arriba, a los lados, simplemente hay que buscarlas. Entonces, pues el espacio subterráneo ahorita es la alternativa que yo estoy manejando, que me ha apasionado, y pues realmente sería eso.
0: Pues hemos llegado al final de este espacio. Agradecemos a cada una de las personas que hacen posible esta transmisión y de igual forma a nuestro invitado de hoy, el arquitecto Ramón Guillermo Segura Contreras. Soy Zaire Rodríguez, quien le invita a seguir disfrutando de la programación de Radio UV, y terminamos con una frase que encontramos en su columna, que dice: no podemos comprender en su totalidad una ciudad si solo la vemos desde el horizonte y en la superficie. Les deseamos una buena tarde y que sigan disfrutando nuestra programación en Radio UV.
1: Muchísimas gracias.

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0: 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Quisiera pedirles algo desde este primer encuentro. 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

Qué gusto verlo otra vez por aquí. Pero pásele, pásele, está usted en su casa. Sí, nos cambiamos hace poco. Esta casa es más grande, es más cómoda y sobre todo entra más luz. Pero siéntese, por favor. Póngase cómodo. Déjeme prepararle algo que seguramente le va a gustar. Vamos a empezar con el preludio al acto primero de la ópera La Traviata, del compositor italiano Giuseppe Verdi, 1813-1901. Interpreta la Orquesta Sinfónica de Núremberg bajo la dirección de Alexander von Pitamic.

Escuchamos de Giuseppe Verdi el preludio al acto primero de la ópera La Traviata. Interpretó la Orquesta Sinfónica de Nuremberg bajo la dirección de Alexander von Pitamic. Vamos a escuchar

Un breve comentario acerca de las características del cuarteto de cuerdas según el fichero musical Diamond. El cuarteto de cuerda está formado por un violín primero, un violín segundo, una viola y un violonchelo. El cuarteto, como conjunto de cámara, constituye la agrupación musical por excelencia. Es una forma que exige del compositor suma sobriedad para obtener de los cuatro instrumentos un rendimiento máximo. No existe música más personal y constituye una excelente guía para penetrar en la verdadera personalidad del compositor. El cuarteto expresa en general el triunfo de la colectividad sobre la individualidad. En otras palabras, no es lo mismo escuchar un violín, una viola o un violonchelo por separado a escuchar estos cuatro instrumentos actuando en conjunto, en un diálogo permanente y absoluto.

En líneas generales, el cuarteto de cuerda consta de la serie de los cuatro movimientos clásicos: un allegro para el primer movimiento, un andante para el segundo, minué o scherzo para el tercero y final para el cuarto. Otros cuartetos se construyen a base de la forma de la suite. Para el compositor, constituye una dificultad evidente mantener la atención de la obra con tan solo cuatro instrumentos, y para ello acude a los recursos más variados que pueden proporcionarle los instrumentos de arco: armónicos, pizzicati, glissandi, staccato, etc. Combinaciones con las cuales han alcanzado los autores modernos sonoridades jamás imaginadas por los autores clásicos. El programa que vamos a presentar el día de hoy, aparte de la obra introductoria de Giuseppe Verdi, se compone primero de tres cuartetos de cuerda, de Haydn, de Schubert y Bohuslav Martinů, además de un sexteto de Beethoven. Hoy vamos a incluir una sección titulada Pasajes estelares de una novela, en esta ocasión con la novela del escritor mexicano José Emilio Pacheco, titulada El principio del placer. Vamos entonces a continuar con la música. Escuchemos de Franz Joseph Haydn el cuarteto de cuerdas en sol mayor, número 51, opus 64, número 4. Sus movimientos son: primero, allegro con brío; segundo, menuet; tercero, adagio; y cuarto, presto. Interpreta el cuarteto Caspar de Salo.

0: Escuchamos de Franz Joseph Haydn el cuarteto de cuerdas en sol mayor, número 51, opus 64, número 4. Interpretó el cuarteto Caspar de Salo.
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2: Del escritor mexicano José Emilio Pacheco, El principio del placer.

0: a creer. Dirían que soy un tonto. Pero de chico mis ilusiones eran volar, hacerme invisible y ver películas en mi casa. Me decían, espérate a que venga la televisión, es como un cinito en tu cuarto. Ahora ya estoy grande y me río de todo eso. Claro, ya hay televisión y sé que nadie puede volar a menos que se suba a un aeroplano. Y todavía no se descubre la fórmula para hacerse invisible. Me acuerdo de la primera vez. Pusieron un televisor en Regalos Nieto y en la esquina de Juárez y Letrán había tumultos para ver las figuritas. Pasaban nada más documentales. Perros de caza, esquiadores, playas de Hawái, osos polares, aviones supersónicos. Pero, ¿a quién me estoy dirigiendo? Se supone que nadie va a leer este diario. Me lo regalaron para Navidad y no había querido escribir nada. Tener un diario me parece un asunto que no es para mí. Hasta me he burlado de mi hermana porque lleva uno y apunta muchas cursilerías. Querido diario, hoy fue un día tristísimo. Estuve esperando en vano que me llamara Gabriel.
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0: Y cosas así. De esto a los sobrecitos perfumados, solo hay un paso. ¿Y qué risa les daría a los de la escuela enterarse de que yo también voy a andar escribiendo diarios? El profesor Castañeda nos recomendó escribir un diario. Por eso acepté que me obsequiaran esta libretita verde, que cuando menos no chupa la tinta como las del colegio. Según Castañeda, un diario enseña a pensar claramente

0: que redactando ordenamos las cosas. Y con el tiempo se vuelve muy interesante ver cómo era uno, qué hacía, qué opinaba, cuánto ha cambiado. Es divertido ver cómo se juntan las letras y salen cosas que no pensábamos decir. Ahora sí me pongo a contar lo que me pasa. Me daría mucha pena que alguien viera este cuaderno. Voy a guardarlo entre los libros de mi papá. Nadie se dará cuenta. Espero. Dejé de escribir varios meses en este diario. De ahora en adelante, trataré de hacerlo todos los días, o cuando menos una vez por semana. El silencio se debió a que nos cambiamos a Veracruz, en donde mi papá es ahora jefe de la zona militar. Todavía no me acostumbro al calor, duermo mal, y de verdad se me ha hecho muy pesada la escuela. No tengo amigos entre mis compañeros, y los de México no me han escrito. Lo que más me dolió fue despedirme de Marta. Ojalá cumpla su promesa y convenza a su familia para que la traiga en vacaciones. La casa que alquilamos no es muy grande, pero está en el malecón y tiene un jardín en el que leo y estudio cuando no hace mucho sol.
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0: personajes estelares de una novela.
1: José Emilio Pacheco, El principio del placer.
2: Fin de la primera parte. Escucharemos de Franz Schubert el cuarteto en sol menor de 173. Sus movimientos son primero allegro con brío, segundo andantino, tercero menueto con un tiempo allegro vivace y cuarto allegro. Interpreta The Sharon Quartet. Hill Sharon al violín primero. Rodica Daniela Kluklu al violín segundo, Georg Hag a la viola y Alexander Mulchov al violonchelo.

0: Escuchamos de Franz Schubert el cuarteto de cuerdas en sol menor de 173. Interpretó The Sharon Quartet.
1: Pasajes estelares de una novela.
2: José Emilio Pacheco, El principio del placer.
0: Inicio de la segunda parte.

¡Coco! ¡Coco! ¡Lleve su coquito para la calor! ¡Ya lo dijo el Santo Papa! ¡Solo Veracruz es bello! ¡Pero incluimos Jalapa! ¡Lleve su coco! ¡Lleve su coco, cuñado! ¿Quiere un coco? ¡Coco! ¡Coco para la calor!

0: Veracruz me encanta. Lo único malo, aparte del calor, es que hay muy pocos cines y todavía no llega la televisión. Nado mucho mejor y ya aprendí a manejar. Me enseñó Durán, el nuevo asistente de mi papá.
1: Respetable público, lucharán a 2 de 3 caídas sin límite de tiempo.
0: Otra cosa, cada semana va a haber lucha libre en el cine Díaz Mirón. Si saco mejores calificaciones, me darán permiso de ir.
1: La arena está.

hoy conocí a Ana Luisa, una amiga de mis hermanas, hija de la señora que les cose la ropa. Vive aquí a la vuelta y trabaja en el paraíso de las telas. Estuve muy tímido. Luego traté de aparecer desenvuelto y dije no sé cuántas estupideces. Al terminar las clases me quedé en el centro esperando que saliera Ana Luisa de su trabajo. Me adelanté una cuadra para subirme al mismo tranvía Villa del Mar por Bravo. Hice mal porque estaba con sus amigas de la tienda. No me atreví a acercarme, pero la saludé y ella me contestó muy amable. ¿Qué va a pasar? Misterio, misterio.

Exámenes trimestrales. Me volaron en química y en trigonometría. Por suerte, mi mamá aceptó firmar la boleta y no decirle nada a mi papá. En la calle de Independencia, Pablo me presentó a un muchacho de lentes. Luego me dijo que anduvo con Ana Luisa. No dio mayores detalles, ni me atreví a preguntárselos. Manejé desde Villa del Mar hasta Mocambo. Durán dice que lo hago bastante bien. Y es muy cuate a pesar de que ya tiene como 25 años. Un mordelón nos detuvo porque me vio muy chico. Durán lo dejó hablar mientras nos pedía licencia, permiso de aprendizaje y amenazaba con llevarnos al bote. Después le dijo de quién era el coche y quién era yo. Y asunto arreglado, sin necesidad de dinero. Ni sombra de Ana Luisa en muchos días. Parece que se tuvo que ir a Jalapa con su familia. He dado vueltas y vueltas por su casa y siempre está cerrada. Por eso no he escrito nada importante. Ana Luisa todavía no regresa. ¿Cómo puedo haberme enamorado de ella si no la conozco? Al volver de la escuela, me pasó una cosa muy impresionante. Vi por primera vez a un muerto. Claro, conocía las fotos que salían en los periódicos, pero no es lo mismo, ¡qué va! Había muchísima gente y aún no llegaba la ambulancia. Alguien le tapó la cara con una funda de almohada y unos niños la levantaron. Y me horrorizó ver el agujero del pecho, la boca y los ojos abiertos. Lo peor era la sangre que corría por la calle. Muy espesa, daba asco. Lo asesinaron con uno de esos abridores de cocos que son en realidad cuchillos dobles y tienen en medio un canalito para sacar el pedazo. El muerto era un estibador o pescador, no sé bien. Tenía 8 hijos y lo mató por celos el amante de la señora que vende tamales en el callejón. El asesino huyó y ojalá lo agarren, dicen que estaba muy borracho. Lo más raro es que puedan matarse por una mujer tan vieja y tan fea. Yo creía que solo la gente muy joven se enamoraba. Por más que hago, no dejo de pensar en el cadáver. La herida espantosa, la sangre hasta en las paredes. No sé cómo le habrá hecho mi papá en la revolución, aunque me contaba que al poco tiempo de andar en eso, uno se acostumbra a ver muertos.

soy soldado y la... Ya regresó Ana Luisa. Vino a casa. La saludé, pero no supe cómo hablarle. Luego salió con mis hermanas. El domingo van a ir al cine y a lo mejor después al Zócalo. Ahí pienso aparecerme. Mari Carmen me preguntó si me gustaba Ana Luisa. Yo, como buen cobarde, le respondí: ¡No, por favor! ¡Hay muchachas mil veces más bonitas! ¡No te...

0: Personajes estelares de una novela.
1: José Emilio Pacheco, El principio del placer.
2: Fin de la segunda parte. Escucharemos de Bohuslav Martinů, compositor checo nacido en 1890 y fallecido en 1959, el Cuarteto de Cuerdas número 3, escrito en 1929. Este cuarteto no se ajusta a las formas clásicas y tiene tres movimientos: primero alegro, segundo andante y tercero vivo. Interpreta el cuarteto Stamitz. Bohuslav Matusek, violín primero. Josep Kekula, violín segundo. Jan Peruska, viola. Y Vladimir Lechner, cello.

0: de una novela.
1: José Emilio Pacheco, El principio del placer.
2: Inicio de la tercera y última parte.

Desde hace tiempo no escribo nada, pero ahora me voy a desquitar por todos los días que dejé en blanco. Acaba de pasarme algo terrible. Será mejor que haga el esfuerzo de contarlo más o menos en orden. Como mañana no hay clases y mis calificaciones han mejorado bastante, pedí permiso para ir a la función de lucha libre. Me dejaron siempre y cuando me acompañara Durán, el asistente de mi papá. Esto me salvó, y quién lo iba a decir.

Comenzamos a comprar boletos de quinta fila en reventa. Las preliminares fueron aburridísimas, con luchadores casi desconocidos. En la estelar se enfrentaron Bill Montenegro, que es mi ídolo, y el Verdugo Rojo, al que más odio entre todos los villanos. A pesar de que el referee estaba en contra de Bill Montenegro, mi ídolo dominó a lo largo de la primera caída y ganó aplicando unas patadas voladoras perfectas y luego una doble Nelson. En la segunda caída, el Verdugo empleó a fondo sus marrullerías y le dio una paliza a Montenegro. Ya para la tercera y última caída, todo el público estaba en contra del Rudo, excepto Durán, que tomó esta actitud, según creo, solo para molestarme. Montenegro cayó fuera de la lona y se golpeó la cabeza. El Verdugo lo subió tomándolo de los cabellos, lo agarró en un candado e hizo chocar a Montenegro contra los postes del ring hasta que le abrió la frente. Bañado en sangre, Bill Montenegro reaccionó y con una combinación de topes y tijeras se vengó de su rival, echándolo a su vez de las cuerdas. Cambiaron golpes en el pasillo muy cerca de mí. El árbitro los obligó a volver porque ya el público quería entrar en defensa de Bill Montenegro. La vuelta al cuadrilátero fue la perdición de Bill. El Verdugo estrelló a Bill Montenegro contra los postes para ahondarle la herida. Yo estaba furioso de verlo sangrar y como el referee no hacía ningún caso de los gritos, aventé un elote que me estaba comiendo y le di en la cabeza al Verdugo Rojo. Me aplaudió la gente que se dio cuenta, pero el villano tomó el elote y empezó a picarle los ojos a Bill, tan fuerte que de milagro no se lo sacó. Los mismos que habían aplaudido me insultaron, y la cosa empeoró cuando el Verdugo puso fuera de combate a Bill mediante una quebradora. Llovieron almohadas y vasos de cartón contra el Verdugo. Se llevaron a Montenegro casi muerto hacia la enfermería. Entonces, unos tipos se acercaron a pegarme, gritando que yo era el culpable de la derrota. Serían como 20 y parecían dispuestos al linchamiento. Me dio terror verlos. Cuando ya hasta habían roto sillas, Durán sacó la pistola y amenazó con disparar. No sé qué hubiera pasado si no llegan los policías abriéndose paso en medio de la bola. Durán se identificó, explicó la situación, dijo quién era yo, o mejor dicho, quién era mi papá, y salimos entre las miradas de odio, custodiados por los gendarmes.

cuando estábamos a salvo, Durán les dio a los gendarmes 50 pesos. Y después me aclaró dos cosas: que debía pagárselos más tarde y que mi papá no debía enterarse para nada de lo que había pasado.

Escribo por última vez en este cuaderno. Francamente no tiene objeto conservar puros desastres. Pero lo guardaré para leerlo dentro de muchos años. Ojalá pueda reírme entonces de todo lo que ha pasado. Lo de hoy me pareció tan increíble y me dolió tanto que siento como una especie de anestesia y veo las cosas como si estuvieran detrás de un vidrio. Yo solo, cuando no, fui a buscar la catástrofe. Ya que no había clases, no sé cómo ni por qué se me ocurrió ir a Mocambo, sin nadie, pues no tengo amigos en la escuela. Hoy era el día libre de Durán, y como mi papá se quedó en casa durmiendo, le prestó el jeep. No pude conseguir el coche grande, pues mi mamá, la nena y Mari Carmen se fueron a Tlacotalpan. Subí al camión en Villa del Mar y me tocó del lado del sol. Hacía un calor espantoso y al bajarme fui a tomar un refresco en un puesto de la playa. Me senté, pedí un refresco con nieve de limón y me puse a terminar la hora 25. Cuando voy solo a alguna parte, siempre llevo un libro o una revista. Estaba tan interesante mi lectura que ni me di cuenta del relajo que se traían dos tipos sentados en la mesa de enfrente. Habían bebido como 100 cubas libres y se decían cosas de borracho, abrazándose. Al levantar la vista, me quedé paralizado. Eran Bill Montenegro y el verdugo rojo. Sin máscara, claro, pero lo reconocí por la musculatura. De modo que en realidad la lucha libre es mentira y los enemigos mortales del ring son grandes cuates en la vida privada. No se molestaron en voltear a ver a este pendejo que estuvo a punto de morir por culpa suya. Me dieron ganas de reclamarle a Montenegro. Ya estaban para caerse y me hubieran matado si los insulto. Salí del puesto con la decisión de no ver jamás otra pachanga semejante y de no comprar ya nunca más revistas deportivas. Pero faltaba lo mejor todavía. Fui hasta Los Pinos para dejar mi ropa y mi libro antes de meterme al mar. Me estaba quitando los pantalones cuando pasaron a mi lado, en traje de baño y agarraditos de la mano, Ana Luisa y Durán.

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José Emilio Pacheco, El Principio del Placer, Serie del Volador, Editorial Joaquín Mortiz, México. Escucharé.

Hemos de Ludwig van Beethoven el sexteto para dos cornos, dos violines, viola y violonchelo en mi bemol mayor, opus 81b. Sus movimientos son primero allegro con brío, segundo adagio y tercero rondó con un tiempo allegro. Interpretan Gert Schaefer y Manfred Clier a los cornos, Eduard Drolk al violín primero, Jürgen Parman al violín segundo, Stefano Passaggio a la viola y Georg Donderer al violonchelo.

0: Escuchamos de Ludwig van Beethoven el sexteto para dos cornos franceses, dos violines, viola y violonchelo en mi bemol mayor, opus 81b. Interpretaron Gerd Schaeffert y Manfred Clier a los cornos y Droll Quartet. En cabina de transmisión Soledad Macías, en la fonoteca José Luis Reducindo. Esta fue una producción de Radio Universidad Veracruzana para usted, a cargo de un servidor, Alejandro Vázquez. 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
2: La Universidad Veracruzana acredita calidad en 95% de sus programas educativos evaluables.
1: Incubación universitaria transforma el conocimiento en soluciones, aseguran especialistas.
2: Persiste estigma, violencias y prejuicios asociados al virus del papiloma humano, asegura experta.
1: Egresado de la Universidad Veracruzana convierte experiencia nuclear en servicio a la población.
2: Instituciones de educación superior deben transformar sus prácticas para la educación ambiental.
1: Movilidad académica internacional abre nuevas perspectivas a los estudiantes, asegura especialista.
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1: 2:04 de el martes 25 de agosto de 2026. Como todas las tardes, es un placer que nos acompañe en Voz Universitaria, el espacio informativo de la Universidad Veracruzana en Radio UV, a nombre de Eduardo Rodríguez Jarbio, que está hoy en los controles técnicos, y de todo el equipo de Radio Universidad Veracruzana. Le agradecemos su sintonía en el 90.5 de FM para el estado de Veracruz y para todo el mundo a través de nuestra señal en línea www.v.mx/radio y también a través de la app de Radio UV. Lo comentamos ahorita fuera del aire, el fin de semana se despidió de la Orquesta Filarmónica de Los Ángeles Gustavo Dudamel, el director de orquesta venezolano, nacido en Barquisimeto, Venezuela, una de las figuras más importantes de la música de concierto en el mundo el día de hoy, no solamente de Estados Unidos, no solamente de Venezuela, de todo el mundo, de los últimos superestrellas, o sea, superestrellas de series de la música de concierto, que además, en su paso por la Filarmónica de Los Ángeles, ha tenido un programa de todas las orquestas tienen estos como puestos de compositor residente. La compositora residente durante muchos años, Dudamel ha sido director de la Filarmónica de Los Ángeles desde 2009 hasta ahora, o sea, 17 años más o menos. Varios de esos años, la compositora residente de la Orquesta Filarmónica de Los Ángeles fue la maestra Gabriela Ortiz de la Ciudad de México, mexicana, que tiene un... A mí me cae muy bien lo que hace Gabriel Ortiz, en principio porque compone como mucho para percusiones, en principio, y además tiene una cosa maravillosa, tiene una ópera que se llama Contrabando y Traición, que tiene que ver con este asunto del corrido, y es decir, pensar, Gabriel Ortiz piensa fuera, es la definición de lo que dicen los gringos de pensar fuera de la caja, ¿no? Bueno, la maestra Gabriel Ortiz es un buen ejemplo, y ha sido como... impulsada de alguna manera su carrera como compositora por Gustavo Dudamel, con quien además ganaron un Grammy.
0: Así es.
1: Un par de Grammys, creo que el año pasado, por...
0: una de estas obras, justamente, que era Las Manifestaciones.
1: Sí, no me acuerdo cómo se llamaba ahora mismo la pieza, pero tiene que ver con esa, con las manifestaciones de los del Día de la Mujer, ¿no? Y la estrenó esa obra con la Orquesta Filarmónica de Los Ángeles. Esa obra, esa grabación, se ganó un premio Grammy con Gustavo Dudamel. Entonces, no solamente el vínculo, la reflexión va por el lado de que joven, todavía de 40 y tantos años, nacido en Barquisimeto, Venezuela, es decir, literalmente en medio de la selva, ¿no? Termina siendo una de las figuras más importantes de la música de concierto en el mundo. Esa, creo yo, es la reflexión. Y se fue como una superestrella, ¿no?
0: Superestrella, definitivo. Tuvo una serie de conciertos
1: en el Hollywood Bowl, que es la sede como alterna de ellos tocan, la Filarmónica toca en el Disney Theater de Los Ángeles, pero es el Hollywood Bowl, que es este auditorio al aire libre, mítico, donde se han presentado un montón de bandas de rock y tal. Es la sede, no oficial de la Filarmónica de Los Ángeles, y se fue con un festivalazo
0: tremendo. Estuvo dando concierto, obviamente, con la Filarmónica, pero tuvieron invitados especiales: Chris Martin, vocalista de Coldplay, estuvo Natalia Lafourcade, estuvieron los Foo Fighters, estuvo Café Tacuba, estuvo Carlos Vives. Hubo mucha gente que acompañó con diferentes canciones y con la orquesta a Gustavo Dudamel, tanto él como director de orquesta, como alguien más, como un director invitado, precisamente para homenajear todo el trabajo que ha hecho a lo largo de estos 17 años al frente de la orquesta, y reconociéndolo como una de las grandes figuras. Y hay que recordar que apenas en el medio tiempo que hubo en la final de fútbol del Mundial, justamente él salió en este espectáculo de medio tiempo dirigiendo a la orquesta de los Muppets también.
1: Es correcto, Dudamel, que además tiene un par de características bien interesantes. Es un director de orquesta en toda regla, ¿no?
0: Ay, sí, es maravilloso.
1: O sea, cuando no somos como tan asiduos a este tipo de música,

0: nos parece que la figura del director es como decorativa. No. Tiene mucho que ver con cómo suena la orquesta y cómo se interpretan las cosas. Dudamel tiene un estilo bien particular, uh-huh, que es muy, creo yo, latinoamericano, ¿no? Como uh-huh, muy dramático, muy, muy, muy de fuerza, muy como de enjundioso. Así es Dudamel, uh-huh, como director. Pero además tiene dos cosas que me parecen bien interesantes. Una es que tiene como bien clara una de sus prioridades, y una de ellas es justamente acercar a las orquestas donde sea que trabaje con su comunidad, es decir, que se deje de ver a la orquesta sinfónica como una cosa a la que no puede ir uno si no está bien vestido y tiene que pertenecer a ciertos grupos y apellidarse de ciertas maneras. Dudamel ha sido un férreo crítico de esas posturas y ha tratado de llevar cada vez a más niños de comunidades menos privilegiadas, uh-huh, a los conciertos no solamente de la Filarmónica de Los Ángeles, sino de todas las orquestas en las que ha trabajado. Y también ha hecho un vínculo bien y entiende también que esa manera también de llegar a nuevos públicos y a gente que no es necesariamente la que siempre va a los conciertos, uh-huh, de las orquestas sinfónicas, pasa también por lo popular. Y justamente por ahí es lo que estaba yo pensando ahora que hablabas, uh-huh, del line-up que se armó para su despedida. Uh-huh. Es importante también que las orquestas sinfónicas colaboren, se inserten, digamos, en este ecosistema de la, uh-huh, música popular también, uh-huh, no porque ellos a eso se vayan a dedicar,
1: no,
0: solamente.
1: No se trata de hacer otra Metallica sinfónica.
0: Exacto,
1: sino,
0: ¿no? Pero traer eso acerca, uh-huh, o sea, eso visibiliza a la orquesta más allá de uh-huh, sus alcances normales, ¿no? Uh-huh. Y trae a la gente también, acerca a la gente a otro tipo de músicas. Me parece
1: trae
0: una
1: públicos
0: cosa
1: de ambas esferas.
0: Viene viniendo, lo han dicho un montón de músicos que tenemos en la Universidad Veracruzana, o sea, es ida y vuelta, es decir, no es que la sinfónica sea la cosa más importante, uh-uh, y todo lo demás sea menor, no. Hay que, si vas y vienes, o sea, el lenguaje a final de cuentas son notas, ¿no? O sea, van, uh-huh, y vienen de allá para acá, las
1: es
0: influencias.
1: Es como cuando se hacen aquí en la Orquesta Sinfónica de Jalapa estos conciertos didácticos o los conciertos de música de películas. Atraemos a estas nuevas generaciones que van por primera vez a una sala de concierto. Ven cómo esa música sale de los instrumentos, de los dedos, de los músicos, de los intérpretes, y les atrae a conocer un poco más. Y al revés, también a la gente que gusta de esta música académica, la acerca a otras manifestaciones, y que a mí me parece bien interesante lo que se hizo en estos conciertos que hubo el fin de semana, en donde hubo gente que cantó en español, cantaron en inglés, trajeron coros de gente de Venezuela, cosas bien interesantes que se hicieron.
0: Sí, sí, sí, y al final de cuentas es una apuesta, pues, ¿no? Uh-huh. O sea, tampoco puedes esperar que toda la gente vaya a la sinfónica.
1: No.
0: Es imposible, ¿no? Pero si van 5, 10 más, 15, uh-huh, 50 más, eso ya es una ganancia. Y pues tomando en cuenta que mucha de la actividad de las orquestas sinfónicas, lo vemos en el caso, por ejemplo, de la nuestra, de la Orquesta Sinfónica de Jalapa, son entidades financiadas por dinero público, ¿no? Entonces, también por ahí hay esa parte. Entonces, el compromiso de Gustavo Dudamel con estas causas me parece bien interesante. Además, ha dirigido a la Orquesta Filarmónica, a la Sinfónica de Gotemburgo, ha trabajado también con la Orquesta Sinfónica Simón Bolívar de Venezuela, también con la Ópera Nacional de París, ni más ni menos, ¿no? Uh-huh. Ese sería un poco del currículum. Y se va a dirigir ahora a la Filarmónica de Nueva York, que, uh-huh, han dirigido gente como Gustav Mahler, no más, ¿no? Uh-huh. Y Leonard Bernstein han sido directores de la Filarmónica de Nueva York. A esos grandes nombres de la historia de la música de conciertos se suma hoy, o a partir de la temporada que sigue, el nombre de un venezolano nacido en Barquisimeto, Gustavo Dudamel. Como todas las tardes, es un placer compartir este espacio con mi compañera y productora de voz universitaria, Brisa Gómez. Brisa, ¿cómo estás? Buenas tardes.
1: Hola, Juan Carlos Plata, gracias. Bien, estamos iniciando esta emisión de voz universitaria. Hoy tenemos a Eduardo Rodríguez Jarbio en los controles, listo para que ustedes puedan escuchar lo que tenemos preparado. Y por supuesto, agradecemos a nuestros compañeros y compañeras de Universo, el sistema de noticias de la Universidad Veracruzana, cuya labor íntegra pueden encontrar en www.v.mx/prensa. También saludamos a nuestra compañera Carla Díaz, responsable de la presencia de Radio Universidad Veracruzana en redes sociales, y quien podría ser ese puente para traer a Liz y a Lucio con nosotros.
0: Seguimos
1: en esa campaña para que vengan y estén con nosotros transmitiendo Voz Universitaria.

0: Ella es la responsable de que estemos en redes sociales, en Facebook, X e Instagram, y a través de estas redes sociales ustedes pueden interactuar con nosotros, platicarnos de las actividades que realizan dentro de la Universidad Veracruzana y retroalimentarnos, por supuesto, de lo que están escuchando en el 90.5 de FM, www.v.mx/radio. También pueden hacerlo enviándonos correos electrónicos a vozuniversitaria@v.mx y holaradio@v.mx o enviando mensajes de texto o WhatsApp al 2281-040477. Además, tenemos presencia en plataformas digitales, Juan.
1: 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Vamos a iniciar con la información de este martes 25 de agosto de 2026, escuchando el pronóstico meteorológico que, como todos los días, nos comparten nuestros compañeros de la Secretaría de Protección Civil del Estado de Veracruz. El meteorólogo José Llanos Arias nos da los detalles del estado del tiempo.

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1: La Secretaría de Protección Civil de Veracruz informa el pronóstico del tiempo para este martes 25 de agosto del 2026. Se prevé la continuidad del ambiente caluroso y bochornoso durante este día. El potencial de lluvias disminuye, sin embargo, son posibles eventos ligeros, especialmente en regiones montañosas y zona sur por la tarde-noche. El viento soplará del norte, noreste, este y sureste, con rachas en la costa y en las zonas donde se desarrollen tormentas. Por la noche y en la madrugada, el ambiente será templado a fresco. Se recomienda a la población tomar precauciones ante los efectos del calor y las lluvias que podrían estar acompañadas de actividad eléctrica y ráfagas de viento. Ahora el pronóstico por regiones. Región norte, cielo parcialmente nublado con pocas lluvias, aunque podrían presentarse algunas ligeras en zonas montañosas por la tarde-noche. El viento dominará del este y sureste con algunas rachas en costa. Ambiente caluroso y bochornoso durante el día, más templado por la noche y la madrugada. Región montañosa central, los nublados aumentan por la tarde con posibles lluvias ligeras y dispersas. Viento del noreste, este y sureste moderado con rachas en zonas de tormenta. Ambiente cálido durante el día y fresco a frío por la noche con posibles nieblas o neblinas. Costas y llanuras del centro. Cielo parcialmente nublado con pocas lluvias, aunque no se descartan algunas ligeras por la noche y madrugada. Ambiente caluroso y bochornoso durante el día, más templado por la noche y madrugada. Viento del noreste y este de intensidad moderada, con algunas rachas en costa. Para la región sur, cielo medio nublado a nublado, con mayor posibilidad de lluvias ligeras a ocasionalmente moderadas, acompañadas por tormentas aisladas en la tarde, noche y madrugada. Ambiente caluroso y bochornoso, con ligero descenso de temperatura por la noche y la madrugada. El viento persistirá del norte y noreste moderado, con rachas algo fuertes en la costa y en las zonas de tormentas. Mantente al pendiente de las actualizaciones y sigue las recomendaciones de Protección Civil. Este fue el pronóstico del tiempo.
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0: 2:20 ya con información de Nuria Martínez. La Universidad Veracruzana acreditó el 95% de sus 176 programas educativos evaluables, de acuerdo con datos presentados durante la entrega de nueve certificaciones de calidad otorgadas por instancias de evaluación externa y acreditación a programas educativos de las áreas académicas de artes, ciencias de la salud, humanidades y técnica. Los nuevos reconocimientos fueron otorgados por los comités interinstitucionales para la evaluación de la educación superior y el Consejo de Acreditación de la Comunicación y las Ciencias Sociales, como resultado de procesos de autoevaluación, evaluación externa y dictaminación que permiten identificar fortalezas y áreas de oportunidad de programas educativos en las regiones Jalapa, Veracruz, Orizaba, Córdoba y Poza Rica, Tuxpan. Durante la ceremonia realizada en el auditorio del Museo de Antropología de Jalapa, el rector Martín Aguilar Sánchez destacó que estos resultados se inscriben en la ruta institucional hacia la excelencia establecida por el programa de trabajo 2025-2029, que coloca la excelencia y la innovación educativa entre sus prioridades. Escuchemos a la directora del área académica de artes, Beatriz Sánchez Zurita, al coordinador general de los comités interinstitucionales para la evaluación de la educación superior, Miguel Ángel Tamayo Taibo, y al rector Martín Aguilar Sánchez.
1: Del área académica de artes, a la maestra Beatriz Sánchez Zurita.
2: Muy buenos días. Es un honor participar en esta ceremonia de entrega de reconocimientos de acreditación y reacreditación a los programas educativos de la Universidad Veracruzana. En mi caso, por los programas que corresponden al área académica de artes. Permítanme expresar en primer término mi más sincero agradecimiento a las autoridades de la Universidad Veracruzana por su acompañamiento y compromiso permanente por el fortalecimiento de la educación superior, así como a las autoridades y representantes de los comités interinstitucionales para la evaluación de la educación superior, CIES, por su valiosa labor y por la mirada rigurosa, objetiva, comprometida que aporta a nuestros procesos académicos. Hoy reconocemos el trabajo de los comités en los programas educativos de fotografía, Región Jalapa, adscrito a la Facultad de Artes Plásticas, de la Licenciatura en Enseñanza de las Artes, Región Orizaba, Córdoba, adscrito a la Facultad de Danza, y de Educación Musical, programa adscrito a la Facultad de Música. Estos reconocimientos de acreditación y reacreditación representan mucho más que el cumplimiento satisfactorio de un proceso de evaluación. Constituyen la evidencia de un compromiso colectivo con la calidad, la pertinencia y la mejora continua en nuestra labor educativa. En el ámbito de las artes, donde convergen la creación, la investigación, la enseñanza, la sensibilidad y el pensamiento crítico, resulta particularmente significativa la posibilidad de abrir nuestros procesos académicos a otras miradas disciplinares. La evaluación externa nos permite reconocer nuestras fortalezas, identificar áreas de oportunidad y, sobre todo, observarnos desde perspectivas distintas a las propias. Estas otras ópticas no solo constituyen a consolidar nuestros programas educativos, sino que enriquecen nuestra concepción de la excelencia y nos impulsa a construir comunidades académicas más sólidas, reflexivas y pertinentes. La excelencia educativa, entendida como un proceso permanente, requiere diálogo, autocrítica y disposición para transformarnos. En este sentido, la acreditación y la reacreditación son ejercicios de responsabilidad institucional que refrendan nuestra voluntad de ofrecer a las y los estudiantes una forma de alto nivel, vinculada con la necesidad de su entorno, abierta a los desafíos contemporáneos de las disciplinas artísticas. Mi reconocimiento y felicitación a las comunidades académicas, docentes, estudiantes, autoridades

0: y hago mención de la coordinación de excelencia que tuvo la Facultad de Danza con la coordinación de Lena Veracruz y Lena Orizaba Córdoba para que este programa tuviera su acreditación. Especialmente también al personal que colaboró de la Dirección General del Área Académica de Artes, que hicieron posible estos logros. Cada reconocimiento recibido hoy es resultado de un esfuerzo compartido y al mismo tiempo un compromiso renovado para continuar fortaleciendo el arte en nuestra Universidad Veracruzana. Recibamos entonces estos reconocimientos no solo como una distinción, sino como una invitación a seguir avanzando con rigor, creatividad y vocación de excelencia. Muchísimas gracias a todas y todos.
1: Muchas gracias a la directora general de la Académica de Artes, maestra Beatriz Sánchez Zurita. Y a continuación cedemos el uso de la palabra al coordinador general de los CIES, al maestro Miguel Ángel Tamayo Taibe. Adelante, doctor.
2: Muy buenos días. Buenos días a todas, a todos. Gracias por invitarme a esta importante ceremonia. Quiero saludar en esta mañana principalmente a nuestro rector, el doctor Martín Aguilar Sánchez, quien viene impulsando pues con pasión, diría yo, y fuerza la calidad de la institución y de todos sus programas que oferta aquí, y también saludo

Hoy recibimos documentos que certifican la excelencia de diversos programas educativos de nuestra universidad.

Sin embargo, lo que estos reconocimientos representan rebasa por mucho el documento que se entrega. Detrás de cada acreditación hay meses, en ocasiones años de trabajo, hay reuniones, revisión de planes de estudio, organización de evidencias, análisis de trayectorias escolares, entrevistas con estudiantes, académicos, académicas, egresados y empleadores. Hay recorridos por instalaciones, observaciones de pares externos y, sobre todo, la disposición de una comunidad para mirar con rigor lo que hace. Evaluarse significa exponerse a una mirada externa, pero también aprender a mirarnos nosotros mismos. Por eso estos procesos tienen un valor que debemos preservar. La acreditación reconoce fortalezas y ofrece certeza pública sobre la excelencia de nuestros programas. La autoevaluación que la hace posible permite preguntarnos dónde estamos, qué debemos corregir y hacia dónde queremos avanzar. Los reconocimientos entregados esta mañana permiten apreciar además una de las mayores fortalezas de la Universidad Veracruzana, su diversidad. Aquí convergen las artes, las ciencias de la salud, las humanidades y el área técnica. Programas desarrollados en Jalapa, Veracruz, Orizaba, Córdoba y Poza Rica, Tuxpan. Modalidades y comunidades académicas distintas que forman parte de una misma universidad. Cada proceso tiene su propia historia. En enseñanza de las artes, por ejemplo, la evaluación acompaña la consolidación de un programa que ha llevado la formación artística profesional a la región Orizaba-Córdoba mediante una propuesta flexible y vinculada con la educación. En educación musical, la revisión permitió valorar tanto los procesos académicos como la trayectoria de las y los estudiantes, la infraestructura y los servicios que sostienen su formación. En fotografía, el proceso hizo visible la solidez de una propuesta interdisciplinaria que articula teoría y práctica, vinculación con la comunidad e infraestructura especializada y que fortalece la formación de profesionales capaces de responder a las transformaciones contemporáneas del entorno. En química clínica, tanto en Jalapa como en Veracruz, encontramos ejercicios amplios de revisión institucional que convocaron a personal académico, estudiantes, egresados, empleadores y distintas áreas de la universidad. El reconocimiento recibido es consecuencia de esa suma de responsabilidades. Y hay experiencias que nos recuerdan que la excelencia educativa también se construye en circunstancias adversas. Los procesos de ingeniería ambiental y pedagogía en la región de Poza Rica-Tuxpan continuaron a pesar de las graves afectaciones que sufrió esa región a causa de las inundaciones de 2025. Las comunidades universitarias tuvieron que atender una emergencia, reorganizar su trabajo y al mismo tiempo mantener en marcha sus compromisos académicos. Ese esfuerzo merece ser reconocido de manera particular. También es significativo que programas como Pedagogía y Ciencias de la Comunicación hayan llevado sus procesos hacia esquemas de reconocimiento nacional e internacional. La universidad amplía así los referentes con los que contrasta la pertinencia y solidez de su oferta educativa. Nada de esto sería posible mediante esfuerzos individuales y colectivos. Las acreditaciones y reacreditaciones que hoy recibimos pertenecen a quienes organizaron las evidencias y atendieron cada indicador, a quienes participaron en las entrevistas, a las y los estudiantes que expresaron su experiencia universitaria, al personal administrativo, técnico y manual que sostiene la operación cotidiana de nuestras entidades, a las autoridades académicas que coordinaron los procesos y a las dependencias universitarias que brindaron acompañamiento. La

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1: Hoy en Voz Universitaria nos da mucho gusto recibir a Mariana Platas Morales. Ella es estudiante de la Facultad de Biología y nos da mucho gusto que sean estudiantes quienes vengan a hablar acerca del trabajo científico, de las actividades de investigación que se realizan dentro de la Universidad Veracruzana. Y hoy el tema es Tic Tac, el cocodrilo no es como lo miró Peter Pan. Mariana, qué gusto tenerte. ¿Cómo estás? Bienvenida.
2: Hola, ¿qué tal, Brisa? Mucho gusto y mucho gusto también a todos los que nos están viendo.
1: Bien, pues platícanos. Nosotros, como lo dice el tema de tu todos pensamos en este cocodrilo del cuento de Peter Pan que se come la mano del Capitán Garfio y que cada vez que se acerca se oye el tic-tac del reloj que iba en la mano. Platícanos un poco qué es lo que no estamos viendo, qué es lo que no es ese cocodrilo que nosotros nos imaginamos.
2: Claro, pues justamente el tema lo pensamos en que todo mundo identifica a este cocodrilo gruñón, este cocodrilo que se quiere comer al bacalao, ¿no? Pero en realidad lo que queremos enseñar a los niños, a las juventudes, es que los cocodrilos no son como nos los pintan en las historias de Disney, ¿no? Y también no es como nos los pintan en las películas, sino que los cocodrilos no van a ser ni héroes ni villanos, van a ser animales que van a estar en nuestro ambiente y van a participar de acuerdo a lo que ellos son, ¿no? Entonces es lo que le queremos enseñar a todos estos niños, ¿no? ¿A qué es un cocodrilo? ¿Cómo va a reaccionar un cocodrilo? ¿Qué come un cocodrilo? Y también, ¿qué debo de hacer si me encuentro un cocodrilo, no? Ya que ahora está muy de moda el que vemos en redes sociales, en todas partes, que hay cocodrilos en todo México, ¿no? Entonces lo que le queremos enseñar a todas estas juventudes es qué es un cocodrilo, qué debo de hacer y que realmente no es tan malo como me lo pintan.
1: Perfecto, platícanos un poco acerca de esto. Justamente a través de redes sociales se muestran muchos retos, se muestra cómo que acercarse y pegarle en la cara al cocodrilo. Platícanos un poco acerca de esto.
2: Sí, claro. Mira, lo que yo veo en redes sociales es que por la pérdida de hábitat, que normalmente se construyen más hoteles, más casas, nosotros estamos adueñándonos de todo su ambiente, pues los cocodrilos cada vez se quedan sin más espacio, ¿no? Entonces por eso es ahora más común encontrarme en redes sociales un cocodrilo, o que si yo estoy nadando veo un cocodrilo, ¿no? No es que ellos, como muchas veces en redes sociales lo dicen, que ellos se reproduzcan y que sean una plaga y todo eso, ¿no? Simplemente es que por pérdida de hábitat, pues no los vamos a encontrar frecuentemente, ¿no? Entonces creo que es el momento perfecto para que todos sepamos qué hacer con ellos, también ver qué debemos de hacer y cómo no acercarnos a ellos, ¿sabes?
1: Perfecto. Y bueno, platícanos justamente, ¿qué se puede hacer? Como tú dices, se están perdiendo hábitat y cada vez lo vemos en zonas urbanas, los hemos visto en la playa, los vemos cerca de ríos, los vemos ya incluso en parques, en lugares donde habitualmente no se veían. ¿Qué podemos hacer cuando nos topamos con un animal de estos? Además de no seguir los retos de redes sociales, de tocarlos o de hacerles cosas, ¿qué es lo que tendríamos que hacer?
2: Pues en primera lo que yo les recomendaría es mantener una sana distancia. Bien dicen en los manuales que 2 metros de distancia es lo mejor que puedes hacer, ¿no? También, pues obviamente al ya nosotros adueñarnos de ciertos espacios, algunos cocodrilos van a tener que ser movidos de ciertas áreas. O sea, si a lo mejor me lo encuentro en un parque o en una escuela, no se va a poder quedar ahí. Entonces siempre Profepa, Semarnat tiene unos números disponibles, que también en la plática vamos a hablar sobre ellos, y lo mejor sería avisar a las autoridades, ¿no? Pero si yo me encuentro en un área natural y va el cocodrilo, sí, lo mejor sería alejarme, dejarlo en paz y tratar de no tocarlo. También obviamente las hembras son normalmente las que defienden mucho su territorio y mucho su nido, ¿no? Pues es normal, van a cuidar a sus bebés, ¿no? A sus crías. Entonces, sí, lo que yo les recomendaría es no se acerquen, no los toquen y mantengan una sana distancia con ellos.

0: Yes.
1: Perfecto. Platícanos un poco acerca de esta especie. ¿Dónde la podemos encontrar? Aquí en Veracruz hay una reserva natural donde tienen lagartos, que no es lo mismo que los cocodrilos. ¿Cómo los podemos identificar? Platícanos un poco acerca de estas especies.
2: Sí, claro. Bueno, pues aquí en Veracruz tenemos una especie que es el cocodrilo Moreleti. Este cocodrilo es característico por tener escamas de color amarillentas a color pues negrizo, como plomo, ¿no? La verdad es que es un cocodrilo, bueno, yo podría atreverme a decir muy tranquilo a comparación de otros cocodrilos que vamos a encontrar en otras partes del mundo, incluso en otras partes de México. No es un cocodrilo muy agresivo, por decir, y normalmente llegan a vivir 50 años en vida libre y son muy característicos el cocodrilo Moreleti porque a diferencia del cocodrilo Sacutus, que también vive en México, este va a tener la boca un poco redonda, ¿no? Entonces, pues lo que yo trato de hacer es proteger el cocodrilo, obviamente desde mi región, pero si puede llegar a permear a los otros cocodrilos que viven en México, por ejemplo, los que vemos en Puerto Vallarta, que son acutus, con los que está el principal problema ahorita, que es en redes sociales, pues qué mejor, ¿no?
1: Bien, platícanos dónde vamos a poder escuchar esta plática, cómo vamos a poder acceder a ella.
2: Claro, pues el taller Tic Tac, el cocodrilo no es como lo miró Peter Pan, lo podremos ver este sábado 29. Es para todos los niños, para todos los jóvenes, para toda la familia, a partir de las 11 en el Museo de Antropología Xalapa. Ahí estaremos.
1: Perfecto. Y bueno, la doctora Ibiza Martínez nos acompaña hoy, va a estar con nosotros también platicando un poco y nos va a estar acompañando a lo largo de unas semanas para traer las entrevistas de los institutos de investigación. Doctora, muchísimas gracias por acompañarnos hoy.
3: Gracias, Brisa, un placer y muy contenta y muy emocionada por esta nueva tarea y además, pues inaugurando este programa que tenemos cada semestre de Sábados en la Ciencia desde la Dirección General de Investigaciones, pues muy comprometidos y muy atareados, recabando todos los investigadores que quieran divulgar su conocimiento, sus líneas de investigación a través de este sistema de Sábados en la Ciencia y además de otras herramientas que tiene la DGI y la Coordinación de Gestión y Divulgación de la Investigación, como es la revista de Pregones de la Ciencia, como es también participar en los distintos concursos y las distintas convocatorias que tiene la Dirección de Comunicación de la Ciencia de la Universidad. Y pues yo muy contenta principalmente y personalmente porque este primer taller es de esta estudiante mía, tesista Mariana Platas, que es parte de su tesis, sobre todo respondiendo a una necesidad que se vio en redes sociales y noticias en los periódicos que veían cocodrilos en la zona conurbada Veracruz, Boca del Río, Medellín. Y pues quisimos saber cómo percibe la gente estos organismos y también nosotros contribuir un poco divulgando el conocimiento de cómo sí y cómo no tratar con el cocodrilo.
1: Perfecto. Pues Mariana, doctora, les agradecemos mucho que nos hayan acompañado hoy en Voz Universitaria.
2: Muchas gracias.
3: Gracias y saludos a todos los radioescuchas de Radio UV.
1: Gracias. Les agradecemos a Mariana Platas Morales, estudiante en la Facultad de Biología, y a la doctora Ibiza Martínez Serrano, también académica en la Facultad de Biología. Vamos a hacer una breve pausa y regresamos con más información.
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0: 2 de la tarde con 48 minutos, estamos de regreso en Voz Universitaria y en un día como hoy, Juan.
1: 25 de agosto de 1849 nace en Saltillo, Coahuila, Manuel Acuña Narro, poeta y una de las figuras más importantes del romanticismo mexicano. Su poema Nocturno a para Rosario.
0: Pues bien, yo necesito decirte que te quiero, decirte que te adoro con todo el corazón. Ay, todavía me lo aprendí en la secundaria, imagínate. Así me obligaron a aprendérmelo.
1: En el siglo XXI tenemos gente que se sabe de memoria los versos de Manuel Acuña. Entonces ahí está el testimonio.
0: De, y en medio de nosotros, mi madre como un dios, híjole,
1: el
0: está
1: testimonio
0: aterrador.
1: Es una cosa horrible. En 1918 nace en Lawrence, Massachusetts, Louis Bernstein, mejor conocido como Leonard Bernstein, director de orquesta y compositor, una de las figuras más importantes de la música sinfónica estadounidense. En 1930 nace en Edimburgo, Escocia, Thomas Sean Connery, actor y productor de cine, el primer James Bond de la historia, que además se ganara un Oscar por su personaje de Los Intocables.
0: Así es.
1: Y que fuera además Juan Sánchez Villalobos Ramírez en la saga de The Highlander. En 1951 nace en Birmingham, Inglaterra, Robert John Arthur Halford. Rob Halford, cantante de la banda Judas Priest, responsable de la identidad visual del recién creado heavy metal en aquel entonces, que sacó como nota al calce pues, de la comunidad LGBT.
0: Sí,
1: ¿no?
0: de hecho, él se decía, yo soy el chico gay de la banda.
1: Es correcto, y además también la canción.

0: Creo que tenemos de fondo que se llama Immortal Sin, de uno de sus proyectos alternos que se llama Fight, del disco War of Words de 1993. Entonces es una letra bien interesante porque él quería hacer un grupo aparte, o sea, un proyecto aparte, y el manager de Judas Priest le dijo, no se puede, porque tienes contrato con Judas Priest, entonces lo que tienes que hacer es una cosa, es un tema burocrático, tienes que firmar tu renuncia de Judas Priest para que la disquera te deje hacer el disco de Fight, pero solo va a ser así y regresa a Judas Priest. Firmó la renuncia y tal, y los integrantes de Judas Priest, a los que no les avisaron de todo este circo, se enojaron con Rod Halford, y se va entonces Rod Halford de Judas Priest y regresa ya en los 2000 con otra actitud y ya más viejos, pues ya verán. En 1958 nace en Burbank, California, Timothy Walker Burton, Tim Burton, cineasta responsable de películas como Beetlejuice, como Batman, las dos primeras versiones de Batman en el cine, El joven manos de tijera, El extraño mundo de Jack, Mars Attack, Big Fish, un montón de películas.
1: Hasta Charlie y la fábrica de chocolate.
0: Con una estética bien particular, que ese es el gran chiste, creo yo, de Tim Burton. En 1984 fallece en Los Ángeles, California, Truman Streckfus Pearson, alias Truman Capote, periodista y escritor de los creadores del nuevo periodismo, autor de A Sangre Fría, Desayuno en Tiffany's, Música para Camaleones, entre muchas otras.
1: Un montón de cosas.
0: En 2008 fallece en Bogotá, Colombia, Elvira Dávila Ortiz, enfermera y pionera de la enfermería y de los bancos de sangre en Iberoamérica. Además, pendiente también de la transfusión de sangre, fundadora de la Facultad de Enfermería de la Pontificia Universidad Javeriana de Bogotá y del primer banco de sangre en Colombia. En 2012 fallece en Cincinnati, Ohio, Neil Elden Armstrong, primer hombre en pisar la luna en la misión Apolo 11 de 1969. Y en 2019 fallece en Berkeley, California, Sally Floyd, ingeniera reconocida por su trabajo en el control de congestión de Internet, una de las 10 investigadoras más citadas de la informática de todos los tiempos. Y con eso nos vamos, Luisa Gómez.
1: Con eso nos vamos, pero les recordamos que todavía hay mucho que escuchar en la programación de Radio Universidad Veracruzana. Hoy por la noche tendremos Hip Hop en Radio UV. Mañana, en punto de las 2 de la tarde, tenemos una cita en Voz Universitaria. Y mientras tanto, les deseamos que tengan buena tarde, buen provecho, y nos escuchamos mañana.

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0: sanos y que esa es una miasis, ¿no? Prácticamente es el término de la de miasis, pero esta es una fase intermedia de la vida de la mosca, ¿no? Tiene que ser, llega como la mosca, se para en el tejido, puede ser incluso en una herida, en los conductos auditivos, las orejitas de las vacas, en la boca de un humano, en una herida de un pie de un paciente con diabetes, por ejemplo, con pie diabetes. Se para ahí, deja sus huevos y esos huevos eclosionan, pues se abren, digamos, y se producen la larva, el pequeño gusanito. Y una vez en mosca va a otro, se reproduce con otro macho y va a volver a buscar otro sitio donde alojarse. Todas las moscas llevan esa fase. Hay una que es bastante curioso porque ella prefiere poner sus huevos. Se llama Dermatobia, le llaman la mosca peluda en algunas regiones.
1: Aparte, o sea, del gusano guardado.
0: Se ve similar. La verdad es que la mosca sí tiene esas características en los colores. Por ejemplo, la mosca del gusano barrenador, el Coplidium hominivorax, que su nombre es así científico, digamos, tiene color como verdáceo. Es color verde.
1: Ay, son
0: es
1: esas
0: grande,
1: moscas grandes.
0: Verdes, exacto. Ay. Con una, la espaldita así como verde.
1: Okay.
0: Y que vuelan pues rápido, a grandes distancias. Y pues se pueden diferenciar en la morfología que tienen. Lo que sí cuesta más trabajo es en la fase de larva, el gusanito, diferenciarlo de otras especies. Ahí sí, porque incluso tienes que verlo con el microscopio, ver ciertas estructuras. El problema del gusano barrenador es que puede dar cuadros graves porque le gusta el tejido humano vivo, entonces es un parásito obligado, es decir, para que desarrolle todo su ciclo de vida, necesita una herida de una persona viva para que ahí siga penetrando en el tejido, barrena, es decir, por literal su nombre, entra, va escarbando el tejido sano y hasta meterse más adentro, hacer cavidades y crear hasta, y por arrastre pues lleva bacterias y puede crear infecciones también de, ¿no?, por bacterias. Entonces esa es la importancia que tiene. ¿Qué pasa al ganado? El ganado pues se enferma, ¿no? Se enferma porque se llena, si lo dejan sin un tratamiento penetra y le da un cuadro grave de invasión de este gusano. A la par, pues al abrirle esas cavidades deja que bacterias entren y le da sepsis también al ganado y mueren.
1: Sí,
0: muchos
1: se pueden morir.
0: Exacto. Y es tan difícil a veces en una sola puesta de una mosca de gusano barrenador, el Coclomia miniborax, que es el nombre de la mosca, al poner en una herida, en una cavidad, sus huevos ponen hasta 200 en una sola. Y de esos se evolucionan hasta el 70%. ¿Cuántos gusanos se van a producir?
1: ¿Todos son los que barrenan?
0: Y todos a la misma par pueden ir barrenando.
1: O sea, es muy rápido.
0: Entonces, por eso a veces tienen que sacrificar al ganado. Porque ya están tan invadidos que es imposible quitarle todos.
1: Pero esto ya estaba erradicado.
0: Esto ya estaba erradicado.
1: Desde los 90s, ¿no?
0: Desde el 70. Un programa de erradicación del 70 al 92. En el 92 se declaró que era libre de México y Estados Unidos. ¿Cómo lo hicieron? Pues liberaron muchísimos cientos miles de millones de machos, pero estaban radiados, o sea que eran infértiles, digamos.
1: Okay.
0: Entonces se reproducían con moscas hembras, y las moscas hembras lo que tenían era producción de huevos sin larvas, o sea, eran huevos estériles, digamos, ¿no?
1: Uh-huh.
0: Y así ya dejaron que no se reproducieran hasta que finalmente desaparecieron. Esa fue la técnica que usaron.
1: ¿Y por qué ahora regresó?
0: El problema donde no realmente, aparentemente se había erradicado, pero había pequeños brotes, por ejemplo, en Panamá, en Puerto Rico.
1: Centroamérica.
0: En Centroamérica, en varios de Venezuela. Y por ahí había esos pequeños brotes. Con la cuestión de la inmigración y el tráfico ilegal de ganado, ahí empezó, por eso Chiapas fue la primera zona. Y de ahí, así es como hemos venido con los casos. Chiapas empezó primero el año pasado con hasta un total de... El año pasado cerró con 90 casos, en todo el 2025, y en 2026, al corte al 3 de julio, lleva ya 55 casos. Y después empezó a extenderse ahora nuevamente a Hidalgo, a Jalisco, Hidalgo con 28 casos, Hidalgo con 13 de humanos, humanos con infección. Al ganado ha habido más. Oaxaca 39 casos, Puebla 35, Veracruz 90 casos, 24%, es el que más casos tiene ahorita en todo lo que va de este año.
1: ¿Cuál me impresiona los casos en humanos? Porque, ¿cuáles son los factores? Supongo que la mala higiene o la falta de higiene,
0: claro,
1: es lo que pues provoca esto.
0: Bien lo comentaste, la falta de higiene es la primera parte de esto, ¿no? ¿Por qué? Porque si yo baño a mi perro o a mi gato, yo mismo me baño a lo mejor una vez por semana, pues dejo, o dos veces por semana, dejo que todos estos días una mosca se pare en una herida, en alguna lesión, más si es una persona ya frágil, por ejemplo, los animales, las mascotas a veces pueden ni siquiera darse cuenta, ¿no? Pero un humano, por ejemplo, con una pequeña herida, que muchos lo vemos, por ejemplo, con pacientes ancianos, ¿no? Que tienen ya algo de demencia, que solo están en cama, y que

0: pueden estar un poco descuidados porque no están al 100% con ellos, pues se le puede parar hasta en la oreja, en la nariz, y ahí dejar los huevos y convertirse en gusanos. Vamos a poner un ejemplo de un paciente con pie diabético que de por sí ya tiene demencia y que solamente está en cama, ya no comunica, tiene muy poca movilidad, y de repente pues llega, pues lo encuentran sus familiares con una lesión en su pie, con unas gusanos. Al menos para la persona que no se dedica al 100% a esto, ver los gusanos no va a poder distinguir si es una de estas de mosca doméstica, uh-huh, o si es de gusano barrenador, o Lucilia, no va a saber. Entonces hay que ver de que no se trate de que efectivamente que sea gusano barrenador. Y lo siguiente es que no podemos quitarlos y echarlos a la basura. ¿Por qué?
1: Porque eclosionan de nuevamente como mosca, ¿no?
0: Y vuelven a reproducirse y a contaminar el ambiente otra vez y a infectar otro pacientes o huéspedes. Entonces lo que necesitamos es quitar la mayoría. Recomienda, si no tenemos en ese momento la posibilidad de que nos ayuden a supervisar qué sea, echarlos en un frasco con alcohol. Con alcohol prácticamente se preservan intactos. Mueren, pero se preservan intactos los gusanos. Echamos una porción en alcohol y lo demás tenemos dos opciones. Una es incinerarlos o inundarlos de alcohol y dejarlos en un recipiente cerrado. Aparte de las muestras que ya tenemos, ¿no? O jabón, agua de jabón, y dejarlos ahí encerrados. No recomiendan enterrarlos para que puedan reconocerse al microscopio de qué se trata. Si es Lucilia, si es la mosca doméstica, no pasa nada, ¿no? Finalmente tenemos muchos años viviendo con ellos. Lo ideal es tener mosquiteros, una buena higiene, si se encuentran, reportarlos para ver de qué se trata.
1: ¿Estas son como medidas ya teniendo ahí al gusano?
0: Sí, hay que ir a atenderse porque sí tiene sus cuidados cómo retirar estos gusanos. A veces si uno los retira nada más, la misma persona familiar del paciente los retira, puede a veces también lastimar al paciente, puede favorecer que también haya una infección. En este momento que como vemos vamos en incremento de casos, sí es importante cada vez que lo tengamos reportarlo y o acudir al centro de salud, a la clínica familiar para que sea revisado.
1: ¿Qué otra medida importante de las que ya hablamos para reforzar?
0: El cuidado de pacientes que están postrados en su cama, pacientes que son inmóviles, pacientes que tienen alteraciones neurológicas que no permiten sentir incluso dolor a veces o comunicar qué problema tienen. Esos son los que deben tener especial atención e incluso hacer una rutina diaria o cada vez que se haya el baño de estos pacientes, el aseo de ellos, revisarles orejas, revisarles la nariz, revisarles la boca, e incluso hasta las cavidades genitourinarias, por ejemplo, ¿no? La vagina, el ano, a veces también es un lugar donde se pueden alojar las moscas y ahí dejan los gusanos. Y muchas veces puede pasar mucho tiempo ahí y nadie se asome a ver. El gusano barrenador, cuando ya empieza a dar síntomas, incluso dolor en el paciente, ya seguramente ya penetró más las cavidades. O sea, cuando está muy superficial, la verdad es que ni siquiera puede dar nada. O a veces puede ver uno, por ejemplo, una herida que se pone más roja, o que se abulta, ¿no? Se hace un bultito en el tejido. La oreja, por ejemplo, hasta que ya empieza a penetrar el tímpano, más adentro, ahí es donde ya empieza a dar dolor, pero puede no dar ningún problema. Entonces aquí yo creo que no es conveniente esperar hasta que haya un síntoma.
1: Si llegamos a ver esto en pacientes, en mascotas, ya decíamos que hay que reportarlo para, ya tengo el número. Es el 800-751-2100. Él es el doctor Bruno López, infectólogo. Gracias por estar aquí.
0: Muchas gracias.
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La primera edición argentina de Borges el Memorioso data de 1982. Y la segunda edición mexicana del Fondo de Cultura Económica, corregida pero con erratas, data de 1983. El libro reúne la adaptada y depurada transcripción de las 10 entrevistas que Antonio Carrizo le hizo a Borges para Radio Rivadavia, estación comercial del cuadrante de Buenos Aires. No hay indicios de los cortes comerciales, ni de la edición de las grabaciones, ni de los balbuceos y titubeos que distinguían el estilo oral de Borges. Las 10 entrevistas se grabaron entre julio y agosto de 1979, dentro del contexto de las celebraciones argentinas con motivo de los 80 años de Borges, tributado, apapachado y deificado como gloria nacional. Y se transmitieron ciertos días de agosto, dado que el 24 de agosto era y es el día del aniversario de su nacimiento. El plan de trabajo y la edición de las grabaciones fue obra de Carrizo, Antonio Carrosi Abascal, productor y locutor de La Vida y el Canto, programa de Radio Rivadavia, que se transmitía todos los días de 12 a 15:30 horas. Pero a pesar de que al inicio de la primera entrevista, en un pie de página, se acredita la identidad y concurrencia de Roy Bartolomeu, escritor argentino, diplomático, periodista, su presencia en alguna de estas conversaciones se debe a la amistad que le une con Borges y Carrizo, en realidad,

se minimiza la participación de Bartolomeu, pues este no sale en alguna, sino en 5 de las 10 entrevistas del libro, además de reflejar e implicar, con relación a Carrizo, mayor conocimiento de la vida y obra de Borges. En ese sentido, la riqueza y el rumbo del libro hubieran sido otros si Bartolomeu no mete su cuchara. Esto no quiere decir que Antonio Carrizo es el típico locutor que, ignorante de la obra y relevancia de su entrevistado, pregunta cualquier tontera y es que fingiendo que no se le hunde ni naufraga el programa. Carrizo, además de mostrar conocimientos literarios y de la vida literaria, también denota e implica su lectura de la obra de Borges. A ellos añade el que ambos, Carrizo y Bartolomeu, eran viejos conocedores y seguidores de Borges, quien murió en Ginebra el sábado 14 de junio de 1986, complicación de un enfisema pulmonar y del cáncer hepático que padecía, y allí fueron enterrados sus restos.

La otra mañana, que es el epílogo de Borges el Memorioso, Carrizo apunta que el 19 de noviembre de 1955, en la sede de la SADE, Sociedad Argentina de Escritores, en un homenaje a Vicente Barbieri, quien había sido nombrado director de la revista El Hogar, él asistió para grabar entrevistas a los prestigiosos nombres de las letras argentinas, las cuales serían transmitidas por Radio El Mundo de Buenos Aires. Allí, dice, pudo entrevistar por primera vez a Borges, después lo haría muchas veces, y enseguida reproduce esa minúscula entrevista hecha para los que no habían leído a Borges, cuyas desmesuradas preguntas proyectan a un reportero radiofónico que no ha profundizado ni en la literatura ni en la obra de Borges. Mientras que en el epílogo de Siete Noches, 1980, libro que reúne la transcripción revisada y corregida de las conferencias que Borges dictó en 1977 en el Teatro Coliseo de Buenos Aires, Roy Bartolomeu anota que él estuvo entre quienes asistieron a la primera conferencia que Borges dio en su vida. Esta se desarrolló en el Colegio Libre de Estudios Superiores en 1946 y trató sobre Nathaniel Hawthorne, cuya exposición fue el ensayo recogido por Borges en Otras Inquisiciones, 1952. Dice Bartolomeu: fue la primera vez que lo vi. Habló lentamente, con muchas vacilaciones, en voz baja. Todo el tiempo mantuvo las manos unidas en actitud de orante. Seguro que estaba rogando para que no se desplomara el techo, me comentó hace poco, cuando recordé aquella remota tarde de hace siete lustros. La verdad es que estaba aterrado, agregó.

Casi sobra decir que 1946 y 1955 son años axiales dentro de la vida de Borges. De 1946, tras subir Perón al poder y debido al encono de oscuros burócratas peronistas, Borges fue destituido del mísero puesto que tenía en la Biblioteca Municipal Miguel Cané, donde estuvo 9 años, y nombrado inspector de aves, conejos y huevos en un mercado de la calle Córdoba. Reza la leyenda, que repiten y varían algunos biógrafos, y con ellos los lectores y el reseñista, a la que, al parecer, contribuyó el propio Borges. Según intuye María Esther Vázquez en su biografía Borges, esplendor y derrota, 1996, Borges se quedó sin empleo

renunciar a su nombramiento de inspector de huevos. Pero gracias a la mediación de Victoria Ocampo, la directora de Sur, que fue su amiga, pero nunca su amiga íntima, y de Esther Semborain, quien sería su secretaria y colaboradora en la introducción a la literatura norteamericana, 1967, pudo iniciarse como profesor y conferencista. María Esther Vázquez lo esboza así. Victoria Ocampo y Esther Semborain de Torres Dugán decidieron por él y lo recomendaron primero como profesor de literatura inglesa en la Asociación Argentina de Cultura Inglesa y después de literatura norteamericana ante el Colegio Libre de Estudios Superiores, donde le pidieron un curso de conferencias. Recuerda el escritor en su autobiografía. Como este par de ofertas me llegó 3 meses antes de la apertura de los cursos, acepté, creyéndome bastante seguro. Sin embargo, a medida que la fecha se acercaba, me sentí cada vez peor. Mi serie de charlas debía comprender Horton, Poe, Thoreau, Emerson, Melville, Whitman, Twain, Henry James y Veblen. Escribí la primera, pero no tuve tiempo de escribir la segunda. Además, como pensaba en esa primera conferencia, como en el día del juicio final, sentí que solo la eternidad vendría después. La primera salió bastante bien, milagrosamente. 2 noches antes de la segunda, llevé a mi madre a dar un largo paseo por las afueras de Rogué e hice que me tomara el tiempo. Me dijo que le parecía demasiado larga. Estoy salvado, contesté. Mi temor era quedarme, a cierta altura, sin nada que decir. Así, a los 47 años, descubrí que se abría delante de mí una vida nueva y de gran interés.

Cabe observar que la autobiografía que cita María Esther Vázquez es el ensayo autobiográfico que Borges armó en inglés por insistencias e instancias de su secretario y traductor a la lengua inglesa, Norman Thomas Di Giovanni, mismo que fue publicado por primera vez el 19 de septiembre de 1970 en el New Yorker, y luego incluido en The Aleph and Other Histories, 1971, antología de Borges, editada en los Estados Unidos por Jonathan Cave. Borges nunca autorizó su traducción al español, mas sus biógrafos solían traducirlo y citarlo fragmentariamente. Pero con motivo del centenario del nacimiento de Borges, María Kodama, su viuda y heredera universal, lo hizo traducir y prologar por Aníbal González e imprimir en España en 1999 por Galaxia Gutenberg y Círculo de Lectores, con una rica iconografía y un epílogo de ella. En cuanto a 1955, basta recordar que es el año en que a Borges, dado el daño de su vista, se le prohíbe leer y escribir, y que tras la caída de Perón, fue hecho director de la Biblioteca Nacional por el gobierno de la Revolución Militar. Se jubiló, pese a él, en 1973, tras el retorno de Perón al poder. Nombramiento en el que vuelven a descollar las nobles diligencias de Esther Zamboraín y de Victoria Ocampo. Este episodio, Borges lo evoca y boceta ante Carrizo y Bartolomeu en un pasaje de la octava entrevista de Borges el Memorioso.

Consciente de la trascendencia de Borges, Carrizo, en la décima entrevista, fantasea sobre el valor documental de los programas. En el año 2079, un grupo de estudiantes en una universidad podrá escuchar esas conversaciones que quedan grabadas en los archivos de Radio Rivadavia. Pero además, ante la mención y comentario de Funes el Memorioso, revela en la octava entrevista que ya ha acuñado el título que ahora tiene el libro. Sin embargo, si bien Carrizo o Carrizo y Bartolomé

hacen que Borges recuerde minucias y pasajes de su vida, citas y libros de otros autores de su preferencia, ¿o no? O que comente, ya con elogios, ya con críticas, sus propios libros, cuentos y poemas, e incluso leyéndolos ahí, por lo regular Carrizo, mientras Borges intercala comentarios autobiográficos, o reproduciendo la voz de Borges de un acetato que tiene las mismas grabaciones del LP que en México editó la UNAM en 1968, Visor de Poesía en 1994, hizo en España una edición parecida, pero en disco compacto. Todo esto y más parece ser un azaroso, pero previsible bosquejo iniciático sobre la vida, la obra, los comentarios y la personalidad de Borges. Pero no destinado a los eruditos borgianos, ni a los académicos retorcidos y obtusos, sino a un público heterogéneo de mil y un rostros, que parece ser ese público anónimo que Bartolomeo boceta en su epílogo a Siete Noches. El público se ha ido acostumbrando a oír la voz de Borges en los últimos años. Sus pasos son seguidos por la prensa escrita y oral. Los periodistas no se dan tregua para pedirle su opinión sobre los asuntos más disímiles. La televisión prodiga su imagen y su palabra. No hay registro de todo lo que se ha escrito y escribe sobre él, y sería inútil intentarlo. Expresiones suyas han ingresado en el habla popular y cotidiana de su pueblo. En Buenos Aires, y no solo en Buenos Aires, no puede salir a la calle sin que a cada momento lo detengan personas de toda clase para saludarlo, incluyendo a las que nunca lo han leído. No me saludan a mí, saludan a un señor que se parece a otro cuya fotografía vieron en una revista.

Así que resulta consecuente y comprensible que cierto público anónimo le haga llegar a Borges el comentario de que ha estado muy simpático. E incluso, al final de la novela entrevista, una señora con su hijita llegan a saludarlo a la radiodifusora y le dicen que lo han oído muy emocionadas todos los días. Circunstancia que recuerda el caso de María Kodama, pues según ella, nacida en marzo de 1937, cuando tenía 12 años, a un lado de su padre, vio y oyó por primera vez a Borges, y desde entonces quedó flechada y seducida. Para el artista, todo es un don. Todo es arcilla para la obra. Todos son instrumentos para la obra. Todo son experiencias, y toda experiencia es capaz de ser usada estéticamente, dice Borges. Y muchas páginas suyas que se mencionan, comentan o se leen aquí, lo reiteran.

Y este título, Borges el Memorioso. Conversaciones de Jorge Luis Borges con Antonio Carrizo, está publicado en la colección Tierra Firme del Fondo de Cultura Económica. Es la segunda edición, impresa en México, año 1983, con 320 páginas.

Pro Música Orillera Group de Le Luthier tiene a su cargo la ejecución de la Candonga de los Colectiveros, híbrido de Candombe y Milonga, opus 61 de Johann Sebastian Mastropiero.

Vamos a escuchar la voz de Jorge Luis Borges diciendo su poema en prosa, Borges y yo, incluido en su libro El Hacedor, 1960, reproducida en su compacto Borges por él mismo, editado en Madrid en 1955 por la colección Visor de Poesía, serie El Poeta en su Voz.

Borges y yo. Al otro, a Borges, es a quien le ocurren las cosas. Yo camino por Buenos Aires y me demoro, acaso ya mecánicamente, para mirar el arco de un zaguán y la puerta cancel. De Borges tengo noticias por el correo y veo su nombre en una terna de profesores o en un diccionario biográfico. Me gustan los relojes de arena, los mapas, las etimologías, la tipografía del siglo XVIII, el sabor del café y la prosa de Stevenson. El otro comparte esas preferencias, pero de un modo vanidoso, que las convierte en atributos de un actor. Sería exagerado afirmar que nuestra relación es hostil. Yo vivo, yo me dejo vivir para que Borges pueda tramar su literatura. Y esa literatura me justifica. Nada me cuesta confesar que ha logrado ciertas páginas válidas. Pero esas páginas no me pueden salvar. Quizá porque lo bueno ya no es de nadie, ni siquiera del otro, sino del lenguaje o la tradición. Por lo demás, yo estoy destinado a perderme definitivamente, y solo algún instante de mí podrá sobrevivir en el otro. Poco a poco voy cediéndole todo, aunque me consta su perversa

costumbre de falsear y magnificar. Spinoza entendió que todas las cosas quieren perseverar en su ser. La piedra eternamente quiere ser piedra y el tigre un tigre. Yo he de quedar en Borges, no en mí, si es que alguien soy. Pero me reconozco menos en sus libros que en muchos otros, o que en el laborioso rajeo de una guitarra. Hace años yo traté de librarme de él, y pasé de las mitologías del arrabal a los juegos con el tiempo y con lo infinito. Pero esos juegos son de Borges ahora, y tendré que idear otras cosas. Así mi vida es una fuga, y todo lo pierdo, y todo es del olvido o del otro. No sé cuál de los dos escribe esta página.

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1: Bienvenidos, XHRV Radio Universidad Veracruzana presenta su espacio Muchas Más Voces Universitarias. Soy Julio Fuentes Hernández, quien agradece su atención a esta iniciativa mediante la cual ponemos los micrófonos del Departamento de Radio a disposición de la comunidad de nuestra casa de estudios. En Radio V abrimos este espacio bajo la comisión de que una radio universitaria se conforma de todas las voces universitarias posibles. Hoy recibimos en cabina Esmeralda Pasos a Brenda Roa, representante del Coro de Música Popular, y Talía Alcázar, académica y académico y personal de la Facultad de Música, la Facultad de Antropología y la USBI, respectivamente, quienes forman parte del comité organizador del coloquio interdisciplinario Amor Eterno, legado cultural de Juan Gabriel, a celebrarse el 27 y 28 de agosto. Le recordamos que puede establecer comunicación directa con nosotros a los teléfonos 2288-1751-15 y 2288-1751-17, asimismo por WhatsApp al 2281-040477, por correo a la cuenta de la radio @v.mx o en nuestras redes sociales en Facebook, Twitter e Instagram. Le invitamos a seguir en la frecuencia de Radio UV en el 90.5 de FM y en la www.v.mx/radio y a través de nuestra aplicación móvil para Android y iOS. Bienvenidos pues a ese espacio que congrega muchas más voces universitarias. Haremos una pausa para cumplir con nuestro compromiso de programación. Enseguida comenzamos. Bienvenidos.
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0: Buenas tardes a todas las personas que hoy nos sintonizan por la frecuencia del 90.5 de FM de Radio Universidad Veracruzana. Soy Zahir Rodríguez, quien les invita a quedarse con nosotros en este espacio de muchas más voces universitarias. Hoy nos acompañan en cabina Esmeralda Pasos.
1: Hola, buenas tardes.
0: Talía Alcázar.
2: Hola, buenas tardes.
0: Y Brenda Roa.
3: ¿Qué tal? Muy buena tarde.
0: Ellos son parte del comité organizador del coloquio interdisciplinario Amor Eterno, Legado Cultural de Juan Gabriel, que se celebrará el próximo 27 y 28 de agosto. ¿Qué tal? Bienvenidas.
1: Gracias.
3: Muchas gracias.
0: Me gustaría iniciar por preguntarles cómo inicia la iniciativa para abordar la figura de Juan Gabriel desde una perspectiva académica y también interdisciplinaria.
2: Bueno, para empezar, muchas de aquí crecimos oyendo la música de Juan Gabriel y como a todo el país nos conmovió mucho su muerte el 28 de agosto del 2016. Entonces, en una de esas charlas como informales, estábamos con el maestro Hernán y le dije, oye, deberíamos hacer un evento para conmemorar los 10 años de muerte de Juan Gabriel porque pues no es cualquier cosa, ¿no? Entonces dijo, sí, estaría súper padre y deberíamos también invitar pues algunas orquestas que tocan en la UV que tengan repertorio de Juan Gabriel, pero nosotros casi no conocíamos gente que de difusión cultural y pues le pedimos a la maestra Esmeralda, que sí conoce a todo el mundo, que ella nos apoyara, y entonces pues así es que surge nuestro primer acercamiento.
0: Okay. Me parece interesante justo que la iniciativa haya surgido desde un gusto colectivo por la música, y creo que la mayoría de nosotros, aunque no seamos fan de Juan Gabriel, pues conocemos aunque sea una canción, ¿no? Lo tenemos como identificado ya en parte de nuestras vidas.
3: Ah, por supuesto, porque Juan Gabriel ha sido interpretado por grandes cantantes, grandes intérpretes en la música popular mexicana. Es una figura de los grandes compositores mexicanos y que abordó pues diversos géneros, balada, el pop, el ranchero, y con gran éxito escribió 1800 canciones interpretadas por él y por varios artistas. Una de sus grandes intérpretes, Rocío Dúrcal, por decir un ejemplo, ¿no?
0: Claro. Una vez que ustedes encuentran la forma en cómo pues hacer este enlace a través de lo que nos comenta la maestra con usted, maestra Esmeralda, ¿qué tipo de actividades vamos a poder encontrar en este coloquio?
1: Vamos a tener mesas de diálogo, es un foro con especialistas, sociólogos, músicos, antropólogos. Va a estar la directora de la Facultad de Música inaugurando la mesa del jueves en la Facultad de Música. Tenemos otro foro en la USB, es a las 11 de la mañana, me parece.
2: No, el jueves inauguramos en la USB y la doctora Guadalupe Caro del TEC de Monterrey, ella es especialista en Juan Gabriel, justamente imparte algunas materias que abordan toda la lírica o temática de Juan Gabriel, entonces ella nos va a hablar un poquito de sus estudios. Luego, en la tarde, es la mesa en artes con la doctora en la Facultad de Música.
1: A las 5 de la tarde va a estar el maestro Miguel Alonso Alcántara de la OFUNA, la doctora Tania Chávez, que es la directora de la Facultad de Música, la socióloga,
2: la antropóloga Diana Mejía de la Facultad de Antropología.
1: Y va a moderar la mesa la maestra Talía. Y después, a las 7 de la noche, tenemos el concierto del mariachi universitario.
0: Ok. Creo que una de las actividades que justo a la gente también le puede atraer muchísimo, son estos dos cierres que tienen con el mariachi universitario.
3: Y orquesta universitaria música popular.
0: Ok. ¿Nos podría comentar un poquito respecto a la organización, ese número, de cómo han acoplado, pues sí, algunas canciones, cómo han hecho parte de esto para que pues todo surja en el coloquio?
3: Bueno, en esta ocasión, la Orquesta de Música Popular, vamos a ir en representación la sección de los cantantes, el coro, y la sección de la base, que es el piano, el bajo, la batería, la percusión, y preparamos, bueno, arreglos especiales para esta dotación de las canciones, una de las canciones más emblemáticas de Juan Gabriel. De las más populares no podemos abarcar todo, porque en realidad Juan Gabriel, la mayoría de sus temas son populares, ¿no? Siempre fueron un

0: éxito. Igual veo que tienen algunas mesas de diálogo que nos comentan. Desde su perspectiva, ¿cómo se conecta la música pues del Divo de Juárez con estas investigaciones académicas, universitarias?
1: Bueno, tomando en cuenta que los estudios culturales son fundamentales para entender nuestra sociedad, pues consideramos que nada está dividido, sino que es parte de un todo. Entonces, cuando hablamos de Juan Gabriel, uno podría pensar en Bellas Artes, o uno podría pensar en sus frases muy icónicas, que las usas justo en tu vida cotidiana. Entonces dijimos, todo está conectado, y cuando se habla de Juan Gabriel, no solo es pensar en sus canciones, sino lo que evocan a las personas, ¿no? Por ejemplo, yo les decía en algún momento, es que si yo pudiera hablar con Juan Gabriel, le diría, ¿cómo quisiera que tú vivieras, no? En este momento. Entonces, siempre todo mundo hace referencia a alguna frase de Juan Gabriel y lo cita. Y en ese sentido decimos, es que es más allá de los arreglos o de su forma de conectar con el público, ¿no?
0: Justo pues, creo que uno de los fenómenos que nos pasa incluso fue con este estreno del documental, ¿no? De hace unos meses, sobre su vida, sobre qué pasó. Creo que a todos nos causa como, pues sí, cierto morbo en que pues entender todo su contexto, ¿no? De dónde más que nada surge pues esa inspiración para sus letras. No sé si podrían comentarnos un poquito sobre si se necesita algún registro, dónde pueden obtener más información del coloquio.
2: Bueno, aquí yo que vengo en representación aquí de la Orquesta de Música Popular, pues invitarlos para que asistan al musical, al concierto, que es el día 28, este viernes 28 de agosto a las 6 de la tarde. Empezamos con la parte musical. Me parece que a las 5 hay algunas mesas de trabajo que tienen, pero a las 6 de la tarde inicia la parte musical Juan Gabriel.
0: Ok, perfecto. Igual también me llamó mucho la atención que las mesas de diálogo, o así como tal, tienen los títulos, las letras de las canciones. En este caso, ¿cómo ustedes, realizaron esta organización o para poder identificar qué tipo de letras de canciones va a haber en esta discusión de las mesas de diálogo?
3: Pues realmente no son las mesas de diálogo en torno a las canciones, sino más bien a todo lo que Talía nos platica del fenómeno de Juan Gabriel. Realmente fueron más por gusto, ¿no? Como los nombres. Preguntabas, la entrada es libre, a la USBI la entrada es libre, a la Facultad de Música la mesa también es libre, en Humanidades también es libre. Si necesitan más información, puede ser en los canales de distribución de la publicidad que se ha hecho de la universidad, que es la USBI, la Facultad de Música y Antropología. Ahí nosotros podemos pasarles cualquier información. También va a ser... Se va a pasar en vivo en los Facebook oficiales de las entidades que están participando, organizando.
0: Ok. Sí.
1: En ese sentido, con respecto a lo de las letras, las ¿por qué las mesas tienen nombre de las letras? Porque finalmente son como las canciones que más le llegan al público, que más hemos cantado o conocemos, y entonces dijimos, pues... Y hay que hablar de Juan Gabriel, pues Juan Gabriel eran sus canciones, ¿no? Por eso justo el coloquio se llama Amor Eterno, haciendo referencia a esa canción que es como de todas las más interpretadas en cualquier contexto y de las más conocidas. Por eso nos fuimos así como la última mesa que se llama Así Fue, es porque dijimos, bueno, y con esto termina, y hasta aquí llegó, ¿no?
0: Algunos de ustedes que, como comentan, tienen como esta identificación con la música del cantante, porque también es como un gusto adquirido. ¿Nos podrían contar un poquito si fue difícil poder acoplar las mesas de diálogo con los expertos en el tema?
1: Pues es que cuando nosotros decíamos, oye, estamos organizando un evento de Juan Gabriel, todo el mundo dijo, sí, claro, yo quiero. O sea, no nos fue difícil, sino más bien como sentarnos a ver cómo lo íbamos a abordar, y pues hicimos un trabajo muy exhaustivo dijimos toda la semana, sí, ¿por qué no? A partir del 25, y después dijimos, no, es mucho tiempo, entonces fuimos acortándolo a los 2 días.
3: Sí, bueno, también los espacios, de repente es... O sea, poder estar, porque queríamos hacer más mesas y luego dijimos, oye, pero ¿en quién va a recibir a los instrumentos que...

0: hay que cuidar y mientras ponen y los espacios y cuando hacemos, entonces realmente no era posible, ¿no? Cuando me invitaron ellos a participar, hablé con mi jefa, la doctora Tania, y ella inmediatamente me dijo, ay, claro, a mí me encanta Juan Gabriel, ¿no? Por favor, hagan algo aquí en la Facultad de Música. Porque además ella considera que es súper importante. Hasta hace no mucho tiempo, la música académica, pues como que no veía lo popular tan bien, ¿no? Entonces, creo que es muy importante, y ahorita Brenda creo que nos puede hablar de esto, de la apertura que hay en la Universidad Veracruzana también con esta interdisciplinaridad, y hablar de que lo popular es igual de importante y se puede vincular, ¿no? Tenemos incluso Centro de Documentación de las Artes y todo lo que se está haciendo de trabajo en torno a estos movimientos sociales también. Creo que eso es muy importante para la juventud, que vea que todo es posible y que los tiempos van cambiando y que también te puedes especializar como músico profesional estudiando una carrera que sea aprender la música popular, y que la Orquesta de Música Popular es una orquesta de lo más profesional que existe en este país y tocan música popular, y que no por ello es menos que cualquier otra orquesta de música académica, ¿no? Eso también nos parece que es muy importante que la gente lo vea, que tenemos un mariachi también de súper primer nivel, que todos son músicos extraordinarios y están tocando música de mariachi, cuando hace algunos años tú llegabas a estudiar al conservatorio y los maestros te decían, uy, no, ¿cómo te vas a ir al mariachi, no? Si tú tienes que ser concertista,
1: ¿no? Claro, no, sí, bueno, en ese tenor sí es verdad, lo viví también, cuando estuve en la Facultad de Música. Bueno, qué bueno que existe ahora esta apertura para la música popular, que es tan extensa, y bueno, finalmente los integrantes actualmente de la Orquesta Universitaria de Música Popular, la mayoría contamos con maestría y doctorado. Somos académicos totalmente, somos profesionales de la música. El decir popular no quiere decir que no sea uno profesional, ¿no? Incluso los clásicos, que son los que toca la sinfónica, como Bach, Beethoven, etcétera, etcétera, en su época ellos eran los populares, ¿no? Entonces, ahora estamos en otra época, tenemos otros géneros populares, ¿no? Y que han nacido del pueblo y para el pueblo, y que enmarcan cada artista, cada género musical, nos remonta a todo un contexto de lo que está sucediendo en el país a nivel político, social. Es tan importante el arte, la música y la música popular. Y bueno, hablando de todo esto, voy a hacer mención de que con la música de Juan Gabriel se dio apertura en Bellas Artes, que era exclusivo para clásicos, para entrar a la música popular con la música de Juan Gabriel. Fue cuando Bellas Artes dio apertura a la música popular.
2: Justo que ahora que toca este tema, ¿cómo ha sido el interés del público hacia ahorita esta temática? Muy aparte de que ustedes lo hablan como parte de comité entre académicos, pero el público externo, ¿cómo ha sido su respuesta? ¿Han como, no sé, la iniciativa de poder preguntar si pueden integrarse incluso académicos al proyecto?
0: Pues a mí me han escrito varias personas para preguntarme si los espacios son, cuánta gente, si hay que, o sea, esperamos que haya mucha gente que llegue al foro, ¿no? Hasta ahora se ha visto como que sí. Afortunadamente también creo que cuando empezó como algo pequeñito, como decir, vamos a hacer una mesa. Cuando Tania dijo, ¿por qué no le hablas a Roberto? Cuando fui a ver a Roberto, Roberto dijo, claro que sí. Adrián dijo, claro que sí, lo hacemos. Entonces, de repente, como que la gente de a poquito dijo, sí, hagámoslo, ¿no? Hagamos esto, hagamos también esto. Entonces, la gente se ha ido sumando y nos dimos cuenta que es algo que sí nos interesa a todos, ¿no? Que a lo mejor estaba como un poco olvidado, pero cuando yo no he visto a alguien que haya dicho, ay, no, esto no lo vamos a poner en este espacio, ¿no? Al contrario. Creo que es algo bien importante y yo veo hasta ahora y quiero esperar que vamos a tener lleno, y también por eso venimos, para invitar a la gente, ¿no? Que
1: es que bueno, yo di la invitación, dije que la fecha y la hora, pero no dije el lugar, que es en el 28 de agosto a las 6 de la tarde en el Auditorio de Humanidades.
3: Y bueno, ¿cuál ha sido la respuesta del público? La respuesta del público ha sido muy favorable, porque de repente así tú ves en las redes que etiquetan y, oye, mira, vamos, o
0: de la prensa se acercaron.
3: De la prensa se acercaron.
0: Del OM también, ¿no? Nos hablaron de difusión, oigan, que necesitábamos, y ya mandamos la publicidad y nosotros, pues, todo es bien recibido, ¿no?
3: Y pues habrá dos comentarios que mucha gente es como de ni al

0: haciendo como una crítica, y bueno, yo lo que le digo a las personas que critican el evento es, vayan también, para que cuando vayan a criticar la música de Juan Gabriel o estas iniciativas, lo hagan con una fundamentación de decir, ay, en esto invierte el tiempo a la Universidad Veracruzana, y pues sí, en eso invertimos el tiempo, porque es lo que nos gusta, lo que nos mueve, y finalmente Juan Gabriel cohesiona. O sea, la música de Juan Gabriel tiene ese poder de cohesionar, porque así como lo puedes escuchar mientras haces el quehacer, mientras vas en el auto, lo vimos en el mundial, ¿no? Que dos chicos sacaron las trompetas y se pusieron a tocar hasta que te conocí la parte, y que tú ahora cuando haces tus reels te sale esa música, así esos 15 segundos de la trompeta. Entonces Juan Gabriel tiene esa capacidad de unir al público en general, ¿no?
1: Les recordamos a la audiencia que estamos platicando con el comité organizador del Coloquio Interdisciplinario Amor Eterno, Legado Cultural de Juan Gabriel, próximo a celebrarse el 27 y 28 de agosto. Como parte del comité, ¿nos podrían recordar nuevamente cuáles son las sedes en las que se van a llevar a cabo?
0: Las sedes son la USBI, Jalapa, Humanidades y la Facultad de Música. Esas son nuestras sedes. Aunque en nuestra publicidad dice que las actividades son virtuales, o sea, son virtuales porque los ponentes no vienen, pero tú como público sí puedes asistir a escuchar la charla.
2: Bueno, no vienen todos, pero muchos están aquí.
0: No, pero es híbrido. Sí, es híbrido, pero por ejemplo, las actividades que son en la USBI, esas sí son de que los ponentes no vienen, pero tú como público sí puedes asistir a ese espacio.
1: Ok, parte de las preguntas que nos hacían algunos radioescuchas es si va a tener transmisión en vivo algún día.
2: Sí, desde las páginas oficiales de las entidades, de la Facultad de Música, el conversatorio de la Facultad de Música se va a transmitir hasta el concierto del mariachi en el Facebook de la Facultad de Música.
0: De la USBI también desde el Facebook de la USBI, sí, que son dos nada más, y lo de Humanidades entiendo que también desde el Facebook de la Facultad de Antropología.
1: Ok. Maestra Brenda, si podría comentarnos un poquito, nos hablaba al inicio que pues la Orquesta de Música Popular ha hecho algunos arreglos especiales de estas canciones. ¿Nos puede hablar un poquito de eso o es como el acto sorpresa, digamos?
3: Uy, bueno, podría mencionar algunos temas de los que vamos a interpretar, unos muy fuertes, uno muy bonito.
2: Nos puedes cantar un pedazo.
3: Debo hacerlo. Y hay también pues uno que lleva el nombre de una mesa de amor eterno.
1: Ok.
3: Que es una de las canciones de las más emblemáticas de Juan Gabriel. Y bueno, y repito, los arreglos están escritos para la dotación que vamos a ir en esta ocasión de la Orquesta Universitaria de Música Popular. No vamos en su totalidad. Va la sección de rítmica con la sección de coro, con los cantantes. Somos cuatro cantantes, dos varones, dos mujeres, entonces va a estar así bien muy variado en cuanto a voces y en cuanto a interpretaciones y géneros musicales.
1: En cuanto a ustedes que ya han tenido pues justo ensayos o incluso la presentación de alguna de estas canciones en vivo, ¿cómo ha sido la reacción del público? Porque realmente pues es indudable que en algún momento no vayamos a corear una canción de Juan Gabriel o que no vayamos incluso a conocerla.
3: Bueno, lo que vamos a presentar ahora nunca lo hemos presentado al público porque está pensado precisamente para esta ocasión.
1: Ok.
3: Los llevamos 15 días en ensayos y bueno, yo personalmente con la Orquesta Universitaria de Música Popular, cuando en su época dirigía al maestro Popo Sánchez, sí tuve el privilegio de interpretar Debo Hacerlo en un arreglo preciosísimo. Era dúo. No, el público enloquecía, la verdad. Con ese tema se prendía el baile, el espacio al que íbamos, el teatro.
1: ¿Hay alguna canción en específico que usted pues haya querido como incluir en el repertorio todavía que haya faltado?
3: Uf, varias, pero bueno, nos limitaron, ¿verdad? Por cuestión de tiempo. Entonces dijeron, bueno, cada quien tres temas y así, bueno, dije, bueno, vamos a elegir entre los que más me gustan. Y elegí un tema también con los que pues Juan Gabriel fue de los que en los que iniciaba su carrera, y por ahí un compañero va a interpretar una canción que les va a sorprender, que la hizo famosa

0: José José.
1: Perfecto, pues casi llegamos al final. No sé si gusten dejarle algún mensaje a la audiencia para que se animen a no perderse estos dos días, justo lo que hablábamos anteriormente, que muy aparte de este cierre, de que un totalmente pues de estreno, como nos decía, que se han estado preparando 15 días y que no ha habido esta presentación en vivo, de hablarnos un poquito respecto a por qué es la importancia de que no solamente sea considerado, como decían, es música popular y lo dejamos como un tema aislado, sino que hay un detrás, una investigación, aportes culturales, aportes que pues impactan realmente a la sociedad y que son temas de investigación interesantes.
2: Bueno, se invita al público en general a que asista a los dos días de este evento, 27 y 28 de agosto, en las sedes que ya dijimos, porque Juan Gabriel es una figura pública, nacional, que nos impactó, que sabíamos que era como garantía de éxito, y si algo tenía Juan Gabriel era esta capacidad de sobreponerse a la adversidad, ¿no? Entonces, además de todo lo que pudo haber hecho en su vida, creo que si la resiliencia tuviera una descripción gráfica, sería una foto de Juan Gabriel por todo lo que pasó, ¿no? Entonces, esa identificación que muchos mexicanos tenemos para con él, su vida personal, o lo que pudo hacer en tanto lo musical, o sus controversias de las declaraciones que hacía a veces, pues creo que es importante que lo veamos no con esa perspectiva solamente, sino entender que Juan Gabriel era mucho más que lo que ya sabemos, ¿no?
1: ¿Qué? Y nuevamente, si nos pueden recordar las sedes, los días y el lugar en donde pueden tener más información respecto al evento.
3: Bueno, en las redes sociales, en los espacios de la Universidad Veracruzana, Lucio compartió hace rato ya, en la página oficial de la USBI, de la Facultad de Música y de la Facultad de Antropología y el área de Humanidades, también está compartido, en de Difusión Cultural está compartido, de la Orquesta Universitaria de Música Popular. Entonces es jueves 27 y viernes 28, empezamos jueves en la mañana en la USBI, por la tarde Facultad de Música, 5 de la tarde conversatorio, 7 de la noche concierto del mariachi universitario, el viernes
4: 28 a las 6 de la tarde en el Auditorio de Humanidades,
0: Orquesta de Música Popular.
2: Y antes de ese concierto, en la mañana en la USBI a las 12, una mesa con especialistas de Ciudad Juárez que nos van a hablar sobre la identidad cultural a través de Juan Gabriel de esa ciudad. Y en la tarde, antes del concierto, una mesa que se llama Así Fue, que es la performatividad de Juan Gabriel, de cómo nos impacta en la vida cotidiana.
1: Perfecto, pues hemos llegado al final de este espacio. Agradecemos a cada una de las personas que hacen posible esta transmisión y de igual forma a nuestras invitadas de hoy en la cabina. Y recordarles nuevamente que no se vayan a perder el coloquio interdisciplinario Amor Eterno, Legado Cultural de Juan Gabriel, próximos a celebrarse este 27 y 28 de agosto. Soy Zairi Rodríguez, quien le invita a seguir disfrutando de la programación de Radio UV. Hasta la próxima, buenas tardes.

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2: 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Marca el comienzo de una relación con una comunidad universitaria que desde hoy también les pertenece. Quisiera pedirles algo desde este primer encuentro. Cuiden la universidad a la que hoy se incorporan. Cuídenla

0: ejerciendo su libertad con responsabilidad, respetando la dignidad de quienes integran esta comunidad, participando en la construcción de espacios libres de violencia y discriminación, utilizando el diálogo como una práctica cotidiana. Desde las distintas regiones de las más importantes casas de estudio del Estado, hoy comienzan un mismo recorrido universitario, diverso en sus caminos y compartido en su pertinencia. 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Enhorabuena y muchas gracias. Bienvenidos y bienvenidas.
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